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4: Son las 5 con 21 minutos.
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2: Son las 5:36
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15: Son las 5 con 51 minutos.
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1: Dirigente estatal del PAN, Gildardo Real, confirmó su intención de ser candidato a la alcaldía de Hermosillo y adelantó que solicitará licencia a la dirigencia estatal para dedicarse de tiempo completo a construir su proyecto político. En entrevista para Nuestras Noticias Sonora con Sergio Valle, el panista dijo que decidió hacer pública su aspiración hasta contar con mediciones que le indicaran que sí tenía posibilidades reales de competir. El Instituto de Movilidad y Transporte para el Estado de Sonora continúa impulsando la modernización del transporte público en Hermosillo con la incorporación de la línea 15 Villa Bonita Fuentes Modelo al esquema de solo pago electrónico, el cual entrará en operación el próximo lunes 13 de julio. Después de consolidarse como una de las jóvenes promesas de la selección mexicana en la Copa del Mundo, Gilberto Mora, el futbolista de 17 años, sumó un logro fuera de las canchas al concluir sus estudios de preparatoria en Tijuana, Baja California. Durante la entrega de reconocimiento, su nombre fue anunciado y recibió una gran ovación de los asistentes. Yo soy Oralia Costa y te invito a consultar esta y otras informaciones en www.nuestrasnoticiasonora.com.
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6: Son las 6:03.
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0: Son las 6 con 15 minutos. 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
0: Son las 6:28. 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

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Muy buenas tardes, tumbados, tumbadas, empecherados, endiamantados. Ya inició tu programa favorito de la tarde, siendo bien puntualita la Chacalosa. Bien puntuales, como debe de ser. 6:32 PM. ¿Qué andan haciendo, tumbados, tumbadas? ¿Dónde nos escuchan con el bocinón bien loco? A todo lo que da. ¿Cómo anda su bonito miércoles, ombligo de semana, eh? ¿Cómo andan, tumbados? Repórtense a la base, pues, al 6624-616270, teléfono de cabina 6623-027401. Tú dime qué show, qué tranza, qué hay que hacer, dónde anda la people, a todo lo que da, que suene el mugrero, que suene, se reporten, que empiecen a rafaguear el número más poderoso de todas las radios, que se prende el cerro. Todos los días es viernes, con una actitud que cállate la boca. Podrían dar hecha pedazos, dijo la Chacalosa, pero mira qué buena actitud nos cargamos, ¿no? Así debe de ser, porque lo único seguro, tumbados, tumbadas, es la muerte, pues. Y mientras nos llega, hay que disfrutar la vida, ¿qué no? Vida solo hay una, así que órale, a espolvorear y empezar, mira, así a sacudir toda esa mala vibra que nos rodea. Bueno, así nomás, dijo la Chacalosa. Así que empieza a solicitarme, no sé, algún dembow bélico, un trap, no sé, ya sabes que los zumbaditos, ay, pues manejan de todo, Chacalosa. Si estás cumpliendo años el día de hoy, ¿qué te pasa? Luego, luego a rafaguearme, pues, porque aquí van a ponerse y van a sonar a todo lo que da. Pues las mañanitas beliconas, ¿qué no? Hablando de eso, exprímanme como limón de lotero ahora ustedes a mí. Recuerden que el tiempo se va volando, tumbados. Cuando menos piensen, ya no voy a existir en los tumbados. Hasta el 17 de agosto entramos, pues ya de lleno con la carrilla de 3 a 5 de la tarde y los tumbados pues ya no van a existir. Entonces por eso les digo, exprímanme, ponme esta rola Chacalosa, quiero escuchar la otra, que quiero escuchar una de Netón, que quiero escuchar una del Pesito Pluma, que una de Jaciel Núñez, que una de el que tú quieras. Nada más que sea tumbado, que sea tumbada. Bueno, es solamente ese requisito. Bueno, corran la voz, corran la voz. Quien no me tiene agregado al WhatsApp de La Poderosa, hágalo, porque subimos estados. De nueva cuenta voy a subir ahí el flyecito para que vayan corriendo la bola. Chacalosa ya no va a estar con los tumbados, ya no van a existir los tumbados, ya no vamos a hacer merequetes. Que tenga, pues, que se prende el cerro como todos los días, ¿no? Con los tumbados, pero la carrilla seguimos prendiendo el cerro, tumbaditos, ¿eh? Así que díganle, exprímanme como limón de lotero, así déjenme. Todavía nos cuela un mes, todavía, fíjate, estamos a 8 de julio y esto es el 17 de agosto, pues, es lo que te digo, exprímanme. Dice por acá, el tremendo tumbado, el Miguel Ruiz, dice: no será la misma, Chacalosa, no será la misma. Si se quedan los tumbados y no estás tú, dice.

3 de la tarde a 5 de la tarde con mi programa que yo tengo en la mañana, que es La Carrilla, que está de 9 a 11 de la mañana, que ahí hacemos pues todo lo grupero, ¿no? Ahí sí de todo entra, no hay específicamente que sea solamente tumbado como en este programa, pero yo sigo existiendo de 3 a 5 de la tarde con el programa La Carrilla, los tumbados no. Pero aquí vamos a andar, tumbadito. Aquí vamos a andar y también te va a gustar el programa. Porque la verdad, escúchame en la mañana. Se prende macizo el cerro también con todos los radioescuchas. Hay que recordar que es diferente público. Hay que decirlo. Es diferente público en la mañana y en la tarde. Entonces, necesito que se hagan un collage, los dos géneros, o sea, los dos estilos de radio escuchas, los de La Carrilla con los de los tumbados, juntos, pero no revuelto, apoyando a la Chacalosa. ¿Qué no? Porque sin ustedes, tumbados, yo no soy nada, yo no soy nadie en aquí, ¿ok? Dicho esto, nos vamos con esta rola, mira. La patrulla, pues, Peso Pluma, Netón Vega, súbale al bocinón, bien loca.

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5: Son las 6:44.
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6:48, aquí por el 88.9 FM, la poderosa más poderosa que nunca de todas las radios, ¿cómo de que no? Oigan, están entrando los mensajes. Muchas gracias, tumbados. Díganme de qué colonia nos están escuchando, dónde está el bocinón a todo lo que da. A todo lo que da, mándenme videitos, mándenme fotitos, no sé, presencia. No ven a la orilla, pues, ninguna nubecita rara como el día de ayer. ¡Qué buen polvaderón nos tocó, ¿verdad? Un polvaderón que cállate la boca, chacalosa. Tragamos tierra el día de ayer. Tierra del lugar de agua. ¡Ey, Diosito! Queremos agua, Diosito. La neta, lo que es. No queremos polvo. Pa' polvo, ya que nos entierren, vamos a comer polvo, gusanos, de todo vamos a comer. Pero ahorita necesitamos agua. Que no hay agua en Hermosillo. De hecho, para el sur de la ciudad se fue el agua. ¡Qué bárbaro! Cuando no es Shanejuana, loco jodido. Pero bueno, dice por acá, este tumbadito, el Michael, dice Chacalosa, pon la people, por favor, y un saludo para los gaseros chivos, dice. ¿A poco chi, ¿A poco chi? Oye, mijito, me dejas en ascuas. A ver, la People 1, la People 2, la People 3. ¿Cuál? Aquí tengo en puerta, mira, la People 2, Peso Pluma, Tito WP, Los Primitos. Aquí en puerta la tengo. Tú me dices nomás. Tú me dices qué onda, Michael Reeves. Dice por acá también este tumbadito, el Gerardo. El Gerarte. ¿Qué pasó, Gerard? Chacalosa, buenas tardes. La de Ando Enfocado, la de Ando Enfocado de Jaciel. Avilés dice, gracias, muy buenas tardes. Ahorita te la estalqueo. Bueno, ahorita mismo te la estalqueo para que salga esa rola que estás queriendo que te programe. Bueno, ¿de dónde nos escuchas, Gerardo? Gera, ¿qué onda? ¿De dónde? ¿Qué colonia? ¿Qué negocio? ¿O estás banqueteando? ¿Qué estás choneando ahí con tu compa? ¿Qué están mitoteando? ¡Échale, échale! Ya sabes que los que somos de barrio, nos encanta el mitote, que cállate la boca. Y no podemos dormir si no nos dicen bien el mitote. Si nos dejan a media, cállate la boca, ¿eh? Cállate la boca con eso. Dice, chambeando, dice, en lo de las aplicaciones. Levantando y tirando gente, chacalosa. ¡Añil! Como debe de ser, compita, ¿eh? Esa es la actitud. Y súbele al bocinón bien loco para que los pasajeros ahí se animen, que cambien la actitud de esa cara de coche que se cargan todos los días, que cambien la actitud, como de que no. Es más, dice, es amero, chacalosa, dice el Michael, es amero, fierro, ya dijo, compadrito, mira, ahí te va. La People 2, y no es el intro de los tumbados de la Chacalosa, es la rola de la People. ¡Súbale! Al bocinón bien laca.

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15: Son las 7 en punto.
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felicidades a este gran tumbadito, al tremendo Adrián Barajas, que está cumpliendo años el día de hoy. ¿Cuántos te avientas, Adrián? Unos 40 y cule. 44, 43, 42, ¿cuánto, mijito? Ay, ay, ay, el cuarto piso, mi papá, ¿eh? Muchísimas felicidades, te desea la Chacalosa, un fuerte abrazo para la vieja escuela, pues. Ya te la ayunó, Chacalosa, para la vieja escuela, dijo. Sí, un saludo para la Normo, chivo, para toda la bola de chivos, caras de coche y come cuando hay lambecucharas. Muchas, muchas felicidades. ¿Qué vas a hacer, Adrián, eh? ¿Qué vas a hacer? A ver, ahorita yo digo que... Y fíjate que voy a andar para aquellos rumbos, ¿eh? Voy a andar para aquellos rumbos. Vamos a ver si se genera el GPI para, pues, que rechine la parrilla de perdida, que rechine algo, dijo el otro. Y si tú estás cumpliendo años el día de hoy o festejando algo en especial, ¡ay, quedaron las mañanitas beliconas, eh! Yo te digo, yo te dije. Y si tú andas de graduante con el título de fanfarrón ahí papaloteándolo, dándole cachetadas a la gente para que vean el título y el reconocimiento, ¡qué merecido lo tienes! Tanto tú como tus papás, ¿ok? Eso es lo que te digo. También es válido las mañanitas beliconas. Oye, Gerardo, también salió tu rola. Espero la hayas escuchado, ¿eh? La de Jaciel Avilés, El Enfocado. Ay, ¿qué curaste esa rola, no? Me gusta, me gusta. Dice por acá también, a ver, vamos viendo, el Michael el Ruiz nos manda pues un corazoncito por ahí, eso es todo. Y por este lado también nos dice el Néstor, el tumbadito, nos dice muy buenas tardes, Chacalosa, ¿me puedes poner por favor la de Polos Opuestos, dedicada a la que no la está escuchando? Dice, saludos, íralo, anda tirando y levantando gente también el Néstor. O la de tus ojitos, dice, o las dos de una vez, ya que andamos por ahí, Chacalos, hombre. Fíjate, la de tus ojitos, Néstor, te voy a decir algo sobre esa rola. Resulta que más bien como que viene siendo rola de la, un collage de la IA, porque el mismo tono, el mismo todo, igualito, se llama Entre Tú y Yo, de ellos, que está Peso Pluma, Gavito, etcétera. Y esta, en otra letra, se llama Tus Ojitos. Obviamente es otra letra, que también está muy bonita esta canción. Mejor vámonos a escucharla, verás. Primero vamos a poner esta que me está solicitando, la de Tus Ojitos, y después vamos a poner Entre Tú y Yo para que vean que es la misma, pero pues diferente, ¿no? Es el mismo tono, pero diferente letra. Ahí te va, mira, para que le subas al bocinón bien loco. Y también me quedo con esta rola, ¿eh?

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0: Son las 7 con 17 minutos. 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

0: ¿Qué onda, mi chacalosa? De los corridos tumbados. Oye, amiguita, andamos al millón, mija, porque al 100 anda cualquiera, mi chacalosa, de la poderosa de los corridos tumbados, mija, y que se prenda el cerro. Oye, chacalosa, en esta tarde de miércolitos, mitad de semana, ¿me puedes poner dos rolitas, hermosa? La primera se llama Loco y algo que tengas de la Kenia Osud, de la...
1: Échale.
0: La canción se llama Loco, la que quiero. Es una de las primeras canciones. Y okay, la otra, algo que tengas de Kenia Oz con el peso pluma.
1: Fierro.
0: Porfas.
1: Fierro.
0: Por favorcito, mi chacalosa. Y te voy a querer más que ayer, chiquitita. Ay. Te mando un beso.
1: Eso,
0: y un abrazo.
1: Toño,
0: y aquí andamos escuchando el bocino bien loco, mija, con todos los colores, la bocina. Tracas y que se prende el cerro. Y saludos para todos los chivos de la Nueva Hermosillo. Que salgan para que se nuble, para que llueva. Ahora sí, chacalosa. O que se encierren los vatos. Tracas.
1: Que se encierren mejor. Que no saquen ni la nariz ni el cuerno. Nada que saquen, que se encierren. Ahí te va, mira, mariposita hermosa. La del peso pluma y la Kenia Oz, que ya valió chetos esa relación, acuérdate. Ya valió chetos. Por lo pronto, ahí te va para que le subas al bocinón bien loco.

qué bárbaro, qué buena playlist se rifaron el día de hoy, esta bonita tarde, fíjate. Dice por acá la tremenda Angélica, está tumbadita. Saludos, hermosa Chacalosa, aquí ando, mira, con mi trío de as, de las as. Mándale saludos a mis niñas, a la Ayis, a la Ari y a la Ainara, dice. Eso es todo, Angélica. Y para, mira nomás, pues ella se llama Angélica. Ay, Dios mío de mi vida. Qué bárbaro, puras con A y puras morras, puras 4x4, es lo que te digo. Eso es todo, Angélica, muchas gracias. ¿De dónde nos escuchan? Díganmelo todo. Todo menos endulzarme el oído. Dice por acá también, Danielito, no escuchaste la rola, ¿verdad? No me han mandado mensaje, acaba de salir el rolononón y ahorita te voy a mandar Loco del Netón Vega, porque tú también me la solicitaste. A mi marido Alberto también, Chacalosa, de acá de la... De los Olivos, dice, hasta los Olvidos. Un saludo hasta allá, hasta los tumbados, las tumbaditas. Un saludo muy grande, un fuerte abrazo, ¿eh? Gracias, gracias. Y pues bueno, chamacos, me despido con este rolononón que nos están solicitando por acá. Y no le cambien a la radio porque en unos momentos llega la tremenda Jazz Pérez en la parranda. Y el día de mañana de 9 a 11 de la mañana en la Carrilla y de 6:30 a 7:30 en los tumbados de La Poderosa. Nos vamos con música para que le suban al bocinón bien loco.

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6: Son las 7:32.
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bienvenidos sean a la parranda. Bienvenidos sean a la parranda con la Jazz. Saludándolos con el gusto de siempre, Yasmín Pérez, la Jazz, en una emisión más de la parranda. Oiga, mitad de la semana, miércoles 8 de julio, y ya andamos por acá en la cabina listísimos. En punto de las 7:30 de la tarde, ya sabe que la Jazz llega para ustedes con la parranda, oiga. Y a partir de ese momento y hasta las 8:30 de la noche, vamos a tener excelentísima música para todos ustedes. Y bueno, los invito para que se queden ahí en sintonía del 88.9. Los invito para que me permitan acompañarles donde quiera que nos escuchen. Que si andan en el trabajo, que si están en su casita, que si andan en el tráfico de la ciudad, van en carretera, lo que anden haciendo en este miércoles, que se queden en sintonía de La Poderosa y, por supuesto, que sigan la parranda. ¿Por qué? Porque, bueno, aparte que todos los días, pues excelente música, ¿verdad?, para todos ustedes, los miércoles son de especiales en la parranda. Yo les digo, ya saben, en la semana, sugerencias de artistas, de agrupaciones que quieren que estén en los especiales. El día miércoles se pone a votación a través de las redes sociales, ahí en historias de Instagram, tanto de las de su servidora como las de la estación, La Poderosa. Y pues bueno, ya esperes con J y con Z que así me encuentra. Y hoy no fue la excepción. Hoy pusimos a dos grandes, ¿verdad?, que ustedes me han hecho ahí sugerencia para que los incluya en el programa. Y hoy no va a ser la excepción. Ya tenemos ganador. Y por supuesto que vamos a disfrutar de su música esa hora completita. Así que, dicho todo lo anterior, ay, espérenme el número para que se comuniquen. ¿A dónde me van a mandar los mensajes? ¿A dónde me van a pedir las canciones? Al 6624-6164.

es... Lo vamos a dedicar nada más y nada menos que Alfredo Olivas, oiga. Así que la buena música de Alfredito Olivas va a sonar a través de La Parranda. ¿Alguna canción que quieres que incluya? 6624-616270. La Jazz te acompaña en La Parranda.

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2: Son las 7:49.
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minutos, 7:53. La Yas sigue contigo por acá en La Parranda en los miércoles de especiales. Y por qué no, escuchamos con Alfredo Olivas, que es el invitado, ¿verdad? Por acá en los especiales de La Parranda. Y qué bárbaro, oiga. Ustedes nos están haciendo peticiones y con muchísimo gusto ahí vamos incluyéndolas en el programa. Nos dice por acá, ¿y por qué no? Dice... Si se puede, porque de poder, seguro que se puede. ¡Exacto! Así debe de ser. Se puede, se tiene que poder. O sea, se tiene que poder. Hay que buscar la manera de cómo. Y ahí está la petición con muchísimo gusto. Y saludotes. Gracias, Juan, por reportarte con nosotros. Vamos, tenemos por acá más peticiones. Ahí vamos incluyéndolas, ¿eh? Ahí vamos incluyéndolas en este miércoles de especiales. Donde, bueno, Alfredo Olivas, anteriormente Alfredito Olivas, ¿no? Y como dice la canción que acabamos de escuchar, ya no soy Alfredito, soy Alfredo. Y de ahí para adelante fue Alfredo Olivas, originario de Ciudad Obregón, Sonora, y nacido un 1 de octubre del 93. 1 de octubre del 93, y que además, pues bueno, aparte de su género, también ha grabado, pues bueno, lo que es en banda sinaloense, con mariachi, norteño, hasta country. También el Alfredo Olivas, qué bárbaro. Y pues bueno, una larga trayectoria en su corta edad. Que bueno, vamos a ir también recorriendo un poquito de todos estos temas que ha tenido Alfredo Olivas en su repertorio, y que si ustedes tienen alguna canción que quieran que incluyan el programa de este miércoles, se pueden reportar conmigo, me pueden decir cuál es. 6624-616270. Y otra más que nos están pidiendo por acá la gente de la López Portillo, Danielito, dice la de Cuando Valgas la Pena. Y claro que sí, ya saben que acá estamos para atenderlos y que el programa es de ustedes y para ustedes. Así que Cuando Valgas la Pena, otro más de los exitazos de Alfredo Olivas, hoy los miércoles de especiales en La Parranda.

0: Son las 8 en punto.
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1: 8:07. Nosotros seguimos en La Parranda en los miércoles especiales. Hoy Alfredo Olivas, oiga. Así que ahí vamos incluyendo cancioncitas, ustedes. Váyanos dejando los mensajes en el 6624616270. Competiciones que quieran escuchar de Alfredo Olivas. A lo mejor tienen alguna canción en especial de Alfredo Olivas que quieran dedicar. Porque también hay muchas que están así como de que muy dedicatorias, ¿eh? Tiene varias Alfredo Olivas. Yo he de confesar que sí, he dedicado varias de Alfredo Olivas. Entonces, bueno, si ustedes quieren dedicar alguna, adelante, 6624-616270. 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Ahí está, chamacos, luego no digan que yo no les dije. Vamos nosotros a seguir con más de la buena música en este miércoles de especiales, porque sabemos que Alfredo Olivas tiene muchísimas canciones y bueno, que ahí vamos a irlas incluyendo las más que se puedan en el programa. Yo creo que una de las clásicas, de las que no pueden faltar en el repertorio de Alfredo Olivas, y ustedes no me van a dejar mentir, al momento de escuchar simplemente el inicio, oiga, chéquese nomás. Esto se titula El Precio de la Soledad, oiga. ¡Y qué cobarde eres, chiquitito! ¡Vámonos! Estamos en los miércoles especiales en La Parranda.

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14: Son las 8 con 20 minutos.
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0: para cerrar el programa de este miércoles de especiales en La Parranda, donde hoy tocó la música de Alfredo Olivas. Oiga, que esperamos que la haya disfrutado bastante. Nosotros por acá en la cabina, vaya que lo disfrutamos, ¿verdad? Y esperemos que ustedes también, donde quiera que nos hayan estado escuchando, pues bueno, hayan disfrutado también de esta excelente programación que también hicieron al estarse reportando conmigo por acá a través de los mensajes. Muchísimas gracias. Recuerda que mañana tenemos una cita en punto de las 7:30 de la tarde-noche para seguir con más de la buena música, y que mañana toca jueves de Tumba la Rola, chamacos. Ahora sí que preparen su repertorio y mañana vámonos a ver qué tal con ese Tumba la Rola. Está bueno. Les deseo que pasen un excelente resto de miércoles. Yo soy Yasmín Pérez, la Jazz. Cuídense mucho. Con permiso.
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5: Son las 8 con 34 minutos.
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2: Son las 8:48.
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0: Son las 9:02.
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4: Son las 9:19.
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0: Son las 9:33.
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6: Son las 9:48.
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0: son las 10 en punto.
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0: Son las 10 con 15 minutos. 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
3: Son las 10:30.
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2: Son las 10:45.
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0: Son las 11 en punto.
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2: Son las 11. Con 15 minutos.
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1: Son las 11 con 29 minutos.
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0: Son las 11:45. 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
4: Son las 6:47.
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8: Son las 7 en punto.
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0: La Agencia Ministerial de Investigación Criminal capturó a El Navojoa por provocar incendio en la central de abastos Francisco I. Madero. El hecho derivó de conflictos entre el detenido y diversos estibadores y diableros del lugar, es decir, personas que trasladan en sus diablitos los productos, la mercancía que se distribuye en ese lugar. Trabajadores y derechohabientes del ISSSTE se manifestarán hoy, o ya están manifestándose por fuera del hospital, para exigir un nuevo hospital. Se va a bloquear el Boulevard Morelos a la altura del Fernando Carranza desde las 7 de la mañana, por lo que piden comprensión de la ciudadanía y hacen un llamado a que tomen sus precauciones para no resultar tan afectados. Primero mis derechos y luego los derechos de los demás. El gobernador Alfonso Durazo cumple compromiso de apoyar a 16,000 familias vulnerables de Sonora. El gobernador entregó 2,400 apoyos a familias de Cajeme, Bacum, San Ignacio Río Muerto, Benito Juárez y Rosario de Tezopaco. El próximo viernes, en Guaymas, concluye la entrega de tarjetas de oportunidades en los 72 municipios de Sonora. A propósito del plantón, del bloqueo de la calle que van a llevar a cabo hoy trabajadores y derechohabientes del ISSSTE, el director de esta institución, Martín Bartres, publicó un mensaje en sus cuentas de redes sociales, un video en donde destaca los avances que se han llevado a cabo y los apoyos que se han registrado para mejorar las condiciones de este hospital. Morena celebra hoy 12 años como partido político, por ello convocan a un evento en la Arena Sonora. Ahí van a estar los 6 aspirantes a la coordinación de la defensa de la Cuarta Transformación y también se estima que podría llegar el gobernador Alfonso Durazo. Sobre esto, bueno, no sobre este evento, sino sobre precisamente el proceso interno de Morena para definir coordinadora o coordinador de la defensa de la 4T, su dirigente estatal pide respeto entre aspirantes, la definición de la coordinación para la defensa de la transformación será mediante encuestas transparentes y sin confrontaciones, sostiene Judith Armenta. El gobierno de Sonora amplía el sistema de solo pago electrónico con la incorporación de la línea 15 Villa Bonita Fuentes Modelo. Con ello, obviamente, se va cumpliendo el proceso para que en septiembre todas las rutas del transporte en Hermosillo funcionarán bajo este esquema solo pago electrónico. La Secretaría de Salud en Sonora lanza una advertencia para que se cuide la ciudadanía sobre el calor extremo que puede afectar el bienestar emocional. La unidad cibernética de la Secretaría de Seguridad Pública llama a prevenir fraudes al reservar vacaciones por Internet. La violencia sexual contra adolescentes en Sonora suma ya 614 casos en 5 años. Por ello, la organización civil En Igualdad AC llama a fortalecer la protección de las infancias. Una joven de 19 años se quitó la vida en un centro de rehabilitación al sur de Hermosillo. La Fiscalía General de la República asegura que el ex embajador de Estados Unidos en México, Ken Salazar, mintió y el FBI dio datos falsos. Violaron el derecho internacional con la captura de Ismael Zambada el Mayo. Sobre ello, el ex embajador Ken Salazar en entrevista en Estados Unidos asegura que él no mintió. Reiteró que la operación para trasladar al fundador del cártel de Sinaloa, Ismael el Mayo Zambada, a territorio estadounidense en el 2024, usando un avión privado que aterrizó en Nuevo México, no fue operación del gobierno estadounidense. Ayer debuta en las grandes ligas el pitcher mochitense Luis Gastelum. Él juega con los Cardenales de San Luis y con ello son ya 155 mexicanos que han debutado en las grandes ligas. Luis Gastelum tiene apenas 24 años de edad. Lanzó 3 entradas y como relevista no permitió mucho daño. Sobre el Mundial 2026, escuche este dato: México, el partido México contra Inglaterra, hizo historia en la Copa del Mundo en Estados Unidos, debido a que se ha convertido en el partido de fútbol más visto en la historia de la televisión de ese país, pues atrajo a más de 44 millones de espectadores en las cadenas televisivas. Esto según números preliminares. Gianni Infantino será denunciado ante el Comité Olímpico Internacional por posible vulneración de la neutralidad política tras el caso del jugador de Estados Unidos al que se le perdonó una tarjeta roja. Justin Bieber va a ser el cantante que formará parte del espectáculo del medio tiempo en el juego de campeonato el próximo 19 de julio en el juego de campeonato del Mundial de Fútbol. Él se va a unir a figuras como Madonna, Shakira y BTS. Este partido se va a llevar a cabo en el estadio de Nueva York, Nueva Jersey. Luto en el mundo de la música y el espectáculo. La cantante galesa Bonnie Tyler, conocida por éxitos como Eclipse Total del Corazón, falleció a los 75 años de edad, según un comunicado en su sitio web y cuenta de Instagram. Su muerte se produce unos meses después de que la estrella del pop, cuyo nombre legal es Gaynor Hopkins, se sometió a una cirugía de emergencia y fue puesta en coma inducido. Descanse en paz. Y en el tema del Mundial, Jeffrey Demian Mesa, ¿qué hay para hoy?
1: Buenos días. Tenemos un juegazo para hoy. Hoy inician los cuartos de final. Francia contra Marruecos, que estarán buscando un boleto para las semifinales.
0: Juegazo. Marruecos no es equipo fácil, ¿no?
1: Mande.
0: Marruecos no es equipo fácil.
1: No es equipo fácil, ya ha madurado. Recordemos que la Copa Mundial pasado llegaron hasta semifinales y curiosamente Francia los eliminó en las semis.
0: Francia, a ver si no les pasa lo mismo. Revancha. Nos cuentas más tarde todo lo relacionado al Mundial.

¿Qué tal, Sonora? ¿Qué tal? ¿Qué tal, Hermosillo? Buenos días. Buen día, le saluda a su amigo Francisco Arenas Murillo, iniciando la jornada informativa de hoy, jueves 9 de julio del 2026. Nosotros ya estamos listos aquí en la poderosa 88.9 en Hermosillo y este espacio noticioso, el informativo, en donde escucha lo mejor de la información y el análisis político con su amigo Francisco Arenas. Y bueno, escuchó el avance extensísimo hoy, sí, a ver, teaser de la información, muchos temas que compartirle, que comentarles esta mañana. A nivel internacional, bueno, el reinicio de la confrontación bélica allá en el Medio Oriente entre Estados Unidos e Irán. Israel ayer dijo: nosotros no estamos interviniendo en este proceso. Si Irán ataca alguno de nuestros territorios, entonces sí nos vamos a involucrar. Por lo pronto, dice Israel, es Estados Unidos, es Donald Trump el que está llevando a cabo esta esta confrontación militar en Irán. Atacó algunas regiones, Estados Unidos atacó desde ayer algunas regiones de Irán. Irán respondió con ataques con misiles hacia Jordania y ha puesto a su ejército pasó de alerta a situación de guerra. Irán dice: ahora sí vamos en serio, no vamos a dejar un solo objetivo de Estados Unidos o alguna zona donde Estados Unidos tiene injerencia sin atacar. Y ayer fueron atacados zonas donde se albergan bases militares de Estados Unidos, porque dice Irán que el presidente norteamericano Donald Trump violó un alto al fuego durante el cortejo fúnebre del ayatolá Chamenei. Así es que nada novedoso. Obviamente el estrecho de Hormuz se volvió a cerrar de nueva cuenta. La incertidumbre económica se había distendido un poco, el tema de la y probabilidad de un colapso económico y financiero a nivel mundial por el cierre del estrecho de Hormuz, que se ha convertido en un espacio estratégico, no solo para Irán, sino para el mundo entero. Ya le hemos comentado el porqué. Así es que, y también lo hemos dicho, de pronto Donald Trump dice: alto, vamos a firmar un alto, un cese al fuego, y de pronto dice: no, ya me cansé de ese cese al fuego y vamos a reiniciar las hostilidades militares contra Irán. Y así en otros temas, hoy dice una cosa, mañana dice otra. Ha dicho su gobierno que no quiere T-MEC o T-MEC, como dicen algunos, que no quiere T-MEC. Y al rato va a decir: no, hemos reconsiderado con esta situación con nuestro socio y aliado, el país vecino México, porque tienen una hermosa presidenta. Lo va a decir tarde o temprano, sobre todo porque la economía interna de Estados Unidos no va bien, se han perdido muchos empleos, el crecimiento económico no está registrándose de acuerdo a lo estimado, la inversión extranjera directa se ha desplomado, no ha alcanzado los mínimos que hubieran esperado los especialistas en el tema, ya no digamos el gobierno de Estados Unidos. Así es que la ganadería colapsada en zonas estratégicas, no solo porque el gusano barrenador les está afectando, sino porque no está ingresando carne de México ni en pie ni procesada al mercado de Estados Unidos, que era una parte importante para los consumidores norteamericanos. Así es que a Trump le convienen estos procesos, estos eventos, estas condiciones, porque lo mantienen también en la narrativa y con ello a influir o a tratar de influir en el proceso electoral intermedio de Estados Unidos dentro de 4 meses, que se va a llevar a cabo en noviembre. Es la misma narrativa, la misma condición, la misma circunstancia, la misma fórmula del presidente norteamericano para mantenerse como uno de los principales tomadores de decisiones a nivel mundial. Y aquí en nuestro país
buenas noticias para la presidenta Claudia Sheinbaum. El empleo formal aceleró en junio, registró el mayor crecimiento anual en 23 meses. En este primer semestre del año se acumularon más de 262 mil nuevas plazas, con el empleo formal mantiene un dinamismo, y eso son buenas noticias obviamente para el gobierno de Claudia Sheinbaum, sobre todo cuando hay críticas precisas que indica que la economía mexicana se ha estancado, no hay forma de cómo reactivarla, sobre todo por elementos exógenos como el conflicto en el Medio Oriente. Y eso más otro tema que mantiene a la presidenta en la agenda del debate es esa discusión con autoridades de Estados Unidos, no directamente con Donald Trump, pero sí con autoridades de Estados Unidos relacionados con la aprehensión de Ismael El Mayo Zambada, esta figura relacionada con el crimen organizado. El gobierno asegura que el gobierno federal asegura que el gobierno de Estados Unidos violentó normas internacionales al participar directamente en la detención de esta figura de la delincuencia organizada en México. Señala a Ken Salazar que haber omitido detalles. Ken Salazar dice, no, el gobierno mexicano no participó, el gobierno norteamericano no participó en esta detención. Y ahora entonces, este periodista, que se dice periodista, Luis Chaparro de Sinaloa, tendrá que decir quién le filtró ese dato, porque dice es que el gobierno de Estados Unidos puso el avión en el que trasladaron al Mayo Zambada, lo puso en exhibición, pero dice que en Salazar sí, porque el avión lo retuvo el gobierno de Estados Unidos y es parte de esta de este episodio, por eso lo están exhibiendo, no porque este avión lo haya utilizado el FBI. Entonces está esa controversia que mantiene a la expectativa a la audiencia, al público. Aquí en Sonora, bueno, ayer el gobernador anduvo de gira por el sur del estado, cumpliendo con parte del objetivo social de su gobierno, un gobierno que atiende a las causas, dice el gobernador, lo dijo apenas antier, el martes, ayer lo escuchó usted aquí, fue a entregar apoyos sociales a familias vulnerables allá en el sur. Hoy Morena está de fiesta, un evento magno tendrán esta tarde, por ahí andarán los seis aspirantes a la coordinación de los comités de defensa de la Cuarta Transformación. Y bueno, hay muchos trascendidos, vamos a conversar en unos minutos más con él, uno de los aspirantes a esta coordinación, Froilán Gámez Gamboa, vamos a tener una conversación telefónica con él, así es que con esto, Inval, le invitamos a que se mantenga en sintonía con nosotros desde este momento y hasta las 9 de la mañana. Saludamos al Jeffrey Demian Mesa, que nos apoya no solo con la producción técnica, sino con el mejor análisis sobre el Mundial. Y también está atento a los teléfonos, el de cabina 6623-027401 o el mensajero de WhatsApp 6624-616270. Lo que usted quiera comentarnos o compartirnos, nosotros mantendremos obviamente esa comunicación circular con ustedes de ida y vuelta, para que funcione como deben de funcionar las relaciones humanas. Hoy una mañana bastante húmeda, muy húmeda, la más húmeda en lo que va de la semana quizá, y calurosa, va a ser muy con mucho bochorno, sin embargo, perdón, hoy incrementa la probabilidad de lluvia para Hermosillo y toda la región del río, bueno, para todo Sonora, les comentaremos más tarde en el espacio del tema meteorológico. Tráfico vehicular ya ahorita intenso, por cierto, recuerde, en este momento ya están bloqueando el tráfico vehicular, estas personas que se mantienen en su postura de exigir, ya no quieren que les mejoren las condiciones en el hospital Ocaranza, no, ahora quieren un hospital nuevo, al rato a ver qué con qué salen, van a querer, no sé, bueno, tome en consideración eso, si usted transita cotidianamente por el Boulevard Morelos, tome en consideración que el tráfico está bloqueado, busque rutas alternas. Y en la ambientación musical, bueno, pues ya, es jueves de tambora,
de música de viento o música instrumental en tambora, como dicen los de Cruz Lizárraga. 7:21 a.m, vamos a la pausa, volveremos con más aquí en La Poderosa 88.9 en Hermosillo y este espacio noticioso, el informativo, en donde escucha lo mejor de la información y el análisis político con su amigo Francisco Arenas.

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8: Son las 7:24.
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7 de la mañana, 26 minutos, regresamos ya a la poderosa 88.9 en Hermosillo y este espacio noticioso, el informativo, en donde escucha lo mejor de la información y el análisis político con su amigo Francisco Arenas. Estamos escuchando la banda MM con una producción musical, Mis Primeros Boleros. Escuchó al inicio Vuela Paloma y en este momento estamos escuchando el jibarito que hizo famosísimo Marco Antonio Muñiz, que pues era puertorriqueño de nacimiento, por supuesto que la cantaba con más emotividad. Bueno, vamos a la información. Hace unos días, usted obviamente ya lo sabe, se registró un impresionante incendio en el mercado de abastos Francisco y Madero, que también provocó daños en viviendas aledañas, y las familias afectadas no saben a quién recurrir para que les resuelvan sus condiciones, su situación. A lo mejor el mismo mercado tenía un seguro, pudiera pensarse o debiera pensarse que tiene un seguro contra daños a terceros, pero en fin, caso que generó una gran movilización, un temor impresionante en el sector en donde está ubicado este mercado de abastos, por allá en Solidaridad y Camelia, tradicional este mercado. Bueno, se pensó que en un momento pudo haber sido un evento fortuito, algún accidente ahí sí. Sin embargo, ayer elementos de la Agencia Ministerial de Investigación Criminal capturaron a Raúl N., alias El Navojoa, como probable responsable de haber provocado de manera intencional el incendio registrado en la central de abasto Francisco y Madero, el cual causó pérdidas materiales y daños a estructuras tanto del mercado como de viviendas particulares. De acuerdo con la carpeta de investigación, los hechos ocurrieron aproximadamente a las 8 de la noche del pasado lunes 6 de julio, cuando el imputado presuntamente prendió fuego de forma deliberada a diversos materiales y objetos inflamables ubicados al interior del recinto comercial situado en Boulevard Solidaridad y Camelia, en la colonia Libertad, donde él mismo pernoctaba. La revisión de las cámaras de videovigilancia permitió establecer la participación del detenido en los hechos, lo cual fue corroborado con entrevistas a testigos, quienes lo identificaron como la persona que habitualmente pernoctaba en el mercado. Asimismo, los actos de investigación permitieron determinar que mantenía conflictos constantes con estibadores y diableros del lugar, por lo que la principal línea de investigación apunta a una revancha, ya que Raúl N. manifestaba inconformidad por el hostigamiento que recibía y previamente había proferido amenazas directas. Su detención se efectuó la mañana del martes 7 de julio en la colonia El Zaguaro, luego de que intentó huir al notar la presencia de los agentes investigadores. Al inspeccionarlo, se le aseguró una cubeta que contenía 11 envoltorios con probable narcótico conocido como cristal. Se destaca que el sujeto cuenta con un amplio historial por violencia familiar, robo, narcomenudeo y portación de arma prohibida. Así es que ya fue detenido. ¿Y los daños? Hay personas, familias que algunos comerciantes que vieron afectado su patrimonio, perdieron todo a consecuencia de una acción de un tipo que no tiene nada que perder. 7 de la mañana, 30 minutos, vamos a la pausa, volvemos rápido aquí a La Poderosa 88.9 en Hermosillo y este espacio noticioso, el informativo, en donde escucha lo mejor de la información y el análisis político con su amigo Francisco Arenas.

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6: Son las 7 con 34 minutos.
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0: 7:36 PM. Regresamos a la poderosa 88.9 en Hermosillo y este espacio noticioso, el informativo, en donde escucha lo mejor de la información y el análisis político con su amigo Francisco Arenas. Y a ritmo de tambora o música de viento, porque le gusta, saludamos.
1: Me tocó en jueves.
0: Saludamos con y agradecemos la gentileza de haber aceptado esta llamada a Froilán Gámez Gamboa. Él pues está en recorridos por Sonora en busca de convertirse en el próximo coordinador de los comités de defensa de la Cuarta Transformación y la Soberanía Nacional. Muchas gracias, Froilán Gámez, por aceptar esta conversación.
1: Al contrario, amigo, ya te debo el estar presencial ahí contigo, pero con muchísimo gusto siempre de poder platicar y poder informar a tu radio escuchas de lo que está haciendo tu amigo y servidor Froilán Gámez.
0: ¿Y qué está haciendo Froilán Gámez?
1: Pues mira, ahora en esta faceta, ya lo habíamos platicado antes como secretario de Educación contigo, que yo buscaría inscribirme en este proceso interno de los tres partidos, Morena, PT y Verde, rumbo a la candidatura a la gobernatura del estado en 2027, pues estoy buscando ser el coordinador de los comités de defensa de la Cuarta Transformación en el estado de Sonora, y sin duda alguna esta es una parte muy muy importante para escuchar a las y los sonorenses, plasmar las voces de las y los sonorenses y poder construir junto con ellos un extraordinario estado, llevarlo al segundo piso de la transformación y por supuesto impulsar y seguir detonando el desarrollo que todas y todos nos merecemos en el estado. Y he iniciado recorridos por el sur del estado. Me tocó estar en Guaymas, en Palme, dentro de Guaymas visitar Bicam, de ahí e irnos a San Ignacio, Río Muerto, Bacum, Cajeme, Álamos, Guatabampo, Navojoa, una gira intensa, pero muy enriquecedora, porque cada municipio tiene sus distintas prioridades, cada región tiene un contexto distinto, y sin duda alguna, una parte fundamental de este proceso es eso, escucharles, construir con ellos el camino que queremos marcar rumbo al 2027, y también pues saberles, hacerles de conocimiento de lo que ha avanzado la transformación. Estimado Francisco
0: Froilán, este no es un evento, no es un proceso electoral, por lo cual a ustedes los limita a hacer propuestas y hacer planteamientos hacia el futuro. Ahora, ¿qué es lo que hacen ustedes para mantener un diálogo con la sociedad y no caer porque no son tiempo ni siquiera de hacer propuestas, porque faltaría mucho para eso?
1: Así es, no es un tiempo de hacer compromisos, digamos, de una campaña, tampoco de proponer, pero se habla también pues de la visión que uno tiene de estado, se habla también de los avances. Por ejemplo, es importante recalcar que a cada municipio que vamos, pues hay una historia que contarse cuando un adulto mayor vive con mayor, valga la redundancia, con más tranquilidad. Cuando un joven vuelve a creer que puede construir aquí su futuro a través de una beca, de los uniformes escolares, como las pensiones, los programas sociales y otras herramientas educativas, pues no solamente son políticas públicas, Francisco, sino que son esperanza, son regresarle dignidad y, por supuesto, otorgarle nuevas oportunidades para millones de personas. Y eso es de lo que se habla, de lo que se platica, de lo que hoy tenemos y que es muy valioso cuidarlo, pero también entender pues que debemos potenciar para abrir nuevas posibilidades al desarrollo. Y tú bien conoces que el gobernador Alfonso Durazo ha regresado al estado pues el nivel que teníamos y que habíamos perdido. Ha sido una persona responsable en materia de la seguridad pública, ha coordinado las mesas de seguridad desde el primer día de su gobierno hasta lo que va en la actualidad. Entonces es muy significativo para nosotros como sonorenses y como representantes de la Cuarta Transformación, pues hacerle esta reflexión a la ciudadanía y construir con ellos de manera puntual el Sonora que todos queremos, porque definitivamente, Francisco, cuando hablamos de transformación hablamos de cambiar vida, de mejorar vida. Y eso es lo que más nos mueve y lo que más nos importa. No solamente es política pública, es esperanza, Francisco. Y eso es lo que tenemos que seguir construyendo con las y los sonorenses.
0: Si bien es cierto, ustedes no pueden hacer propuestas o cuando menos sí plantear una visión que se tiene sobre Sonora, sobre lo que puede venir más para Sonora. Pero si escuchan lo que les dice la gente, ¿qué les dice la gente? ¿Se queja? ¿Dice que le falta más atención? ¿O si sí ha valorado lo que la Cuarta Transformación ha hecho por los sonorenses, Froilán?
1: Mira, hay algo bien importante cuando llegas y platicas con ellas y con ellos. La gente, Francisco, es raro cuando empieza a hablar de política. Más bien habla de sus hijos, de sus trabajos, de cómo salir adelante, de las oportunidades que sueñan para su familia. Pero ahí también reconocen que en este gobierno pues se les ha apoyado para salir adelante y construir ese proyecto de vida que tienen muchos de ellos. Y ahí es donde reconocen el trabajo de los gobiernos de la Cuarta Transformación, del movimiento que representa Morena, PT y Verde. Y ahí es donde nosotros decimos, este movimiento nunca nació para que la gente hablara de política. Este movimiento nació para que la política hablara de la gente, para que la gente estuviera al centro de las decisiones, Francisco, para escuchar y caminar junto con ellos. Entonces, eso es parte de lo que

0: mayor fortaleza de este movimiento sigue siendo la misma de hace 12 años, porque hoy se celebran 12 años de que se diera organización y se conformara y se diera un inicio en Morena, y lo sigo confirmando. Nunca hay que dejar de estar cerca del pueblo, y eso es lo que hemos hecho. Estamos ahí, Francisco, con la gente. Los programas son para ellas y para ellos, y por supuesto están enmarcados en las necesidades que se tienen, en la prioridad que la propia gente nos ha dicho. Entonces, eso es lo que he visto en estos recorridos, y eso es lo que me sigue impulsando, Francisco. Lo mismo que me impulsó a inscribirme, el escuchar tantas historias, tantas familias que tienen puesta toda la esperanza en este movimiento.
1: Froilán, como secretario de Educación, te tocó recorrer gran parte del territorio sonorense, con un tema muy específico, la columna vertebral del de la política de asistencia a los grupos vulnerables, como la educación, la política importante de Alfonso Durazo. Recorriste escuelas, recorriste territorio. Sin embargo, ahora es un recorrido diferente, ¿o no?
0: Afortunadamente, cuando uno ya ha caminado el estado, desde que estaba en el Instituto de Becas y Crédito Educativo del Estado de Sonora, pues yo estuve presente en muchas de las entregas de las mismas. Estuve hasta en el Sásabe, estuve en la Sierra, en el poblado Miguel Alemán, entregando en domingo, porque así me lo hicieron saber los jornaleros agrícolas, que nunca se les entregaba las becas en domingo, que era el día que ellos tenían la posibilidad de estar allá y recibir este beneficio que es fundamental para la trayectoria académica. Estuve pues en todos prácticamente los municipios como director de este son, estuve en todos los módulos que teníamos disponibles en Álamos, en Moctezuma, en Bavispe, en todos lados, y ese recorrido. Y bueno, pues ya que te digo, el Secretario de Educación y Cultura, creo que no ha habido otro secretario que haya encabezado más visitas a escuelas que tu servidor, y eso te enriquece y eso te genera empatía y eso te da la posibilidad de poder construir las soluciones en el momento, y otras que son de más largo plazo. Pero el que no recorre, el que no habla, el que no escucha, pues simplemente no va a tener un reconocimiento social. Y parte de ese recorrido, pues es lo que hace que yo pueda estar participando en este momento. Ese trabajo que se realizó en su momento, pues es lo que me da la fortaleza para poder volver, para poder platicar, ver a los ojos, estrechar la mano y decir: cuentan conmigo, cuentan con Froilán, como lo han contado en cada etapa en la que me ha tocado participar dentro del gobierno. Y sí es diferente en el sentido de que pues hoy hablo de otras cuestiones, es la única diferencia, pero el apoyo de la gente ahí está, es el mismo, el reconocimiento también, y yo espero que eso se refleje en la encuesta del próximo mes de agosto, Francisco.
1: Todavía quedan muchos días de recorrido, Froilán.
0: Pues afortunadamente, como te lo decía, este movimiento recorre siempre, así que no solo quedan muchos días, quedan muchos años por recorrer, Francisco. Sin duda, en este proceso, en esta etapa, pues hay una mayor intensidad, pero lo que aquí con tu servidor afortunadamente existe es mucho futuro, y en ese futuro está el seguir recorriendo Sonora.
1: ¿Con ilusión, con ambición o con la intención de ayudar o seguir esa política de apoyo social de la 4T?
0: Con la responsabilidad que siempre se me ha caracterizado, por supuesto que habrá de continuar la política que hoy tiene a más de 13 millones de mexicanos ya que han abandonado la pobreza. Más de 450 mil sonorenses también han podido avanzar en su bienestar, y eso es derivado a que hoy hay una política no solo social, sino económica, que impulsa también a que los salarios tengan un crecimiento cuando siempre se nos dijo que no era posible. Hoy ya no está dentro del sector privado un tope salarial para el incremento de los mismos. Y eso ha traído muchos beneficios, pero también

0: evidentemente permite que las y los trabajadores del sector industrial pues puedan tener mayores posibilidades de crecimiento en cuanto a los trabajadores me refiero. Y eso es gracias a los gobiernos de la Cuarta Transformación. Hoy también viene un avance fundamental, que es reducir la jornada laboral, porque se entiende dentro de esta política de los gobiernos de la 4T que es importante el esparcimiento para poder incrementar la productividad. Entonces, cuando nos dijeron que no se podía reducir la jornada laboral a 48 horas, se habla con el sector industrial, se da el tiempo para que se adapten y para el 2030 la jornada será de 40 horas en el sector privado. Y yo creo que esos son avances fundamentales que deben de persistir, que deben de mencionarse y que sin duda alguna marcará un antes y un después para nuestro país.
1: Perfecto, pues sabemos que tiene compromisos más adelante. Agradecemos hayas aceptado esta llamada para compartirnos un poco de lo que está realizando, a reserva de que pronto nos acompañes aquí en cabina.
0: Así es, Francisco, te agradezco mucho. Siempre para mí es muy importante estar en comunicación y esperemos hacerlo también en los siguientes días, pues para poder seguir informando de dónde vamos a estar, de los avances. Para mí es fundamental que la gente pueda escuchar y conocer a todos los perfiles, y que cuando en ese criterio tan amplio que hoy se tiene, en esa suma de información, pues puedan manifestar quién sienten que es la persona que puede representarlos con mayor dignidad, que no les va a fallar y que por supuesto en él confían para en su momento encabezar los trabajos del estado de Sonora.
1: Perfecto, muchísimas gracias, Froilán Gámez Gamboa.
0: Gracias, Francisco.
1: Éxito. Buen día. Hasta pronto.
0: Gracias.
1: Escucho a Froilán Gámez, él es aspirante a coordinar los comités de defensa de la Cuarta Transformación y la soberanía nacional. 7:51 a.m, vamos a la pausa, volvemos con más aquí en La Poderosa 88.9 en Hermosillo y este espacio noticioso, el informativo, en donde usted escucha lo mejor de la información y el análisis político con su amigo Francisco Arenas.

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4: Son las 7:54.
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7:00 a.m, 56 minutos, qué rápido se fue el tiempo. Bueno, vamos rápido a la información. Ayer el gobernador Alfonso Durazo anduvo por el sur de Sonora, allá más bien en Ciudad Obregón, en donde entregó apoyos económicos a 2,400 familias de esa región del estado, y con ello da cumplimiento al 100% del programa de fortalecimiento económico para familias vulnerables, que beneficia a 16,000 hogares de los 72 municipios del estado, y en donde se invirtieron o se han invertido 200 millones de pesos. El mandatario sonorense encabezó la entrega de 2,400 tarjetas de oportunidades para familias de Cajeme, Bacum, San Ignacio, Río Muerto, Benito Juárez y Rosario. Y ahí destacó que con esta jornada el gobierno de Sonora concluye la dispersión de los 200 millones de pesos autorizados para el 2026 en beneficio de familias de todo el estado. A mitad del año ya se cumplió este objetivo de apoyar a estas familias en situación de vulnerabilidad. Señaló que estos apoyos forman parte de la estrategia estatal para acompañar a los hogares que enfrentan mayores dificultades económicas y fortalecer la capacidad de ingreso de sus familias. La tarjeta de oportunidades representa un respaldo directo para quienes viven en condiciones de mayor vulnerabilidad mediante un apoyo bimestral de 2,500 pesos para mejorar su calidad de vida. En esta entrega se dispersaron 6 millones de pesos entre 2,400 beneficiarias y beneficiarios de los 5 municipios del sur de Sonora. Este, dijo el gobernador, es uno de los programas que más llega al bolsillo de las familias, pero que más me llega al alma, porque como gobernador del estado puedo ayudar a miles de familias sonorenses que garanticen que el día de hoy tendrán pan en su mesa para llevar a su boca. No quiero dramatizar, dijo el gobernador, pero lamentablemente todavía hay gente que le batalla, y mientras haya una familia que le batalle, el gobierno del estado tiene una responsabilidad, pero yo como gobernador tengo un compromiso. El titular del Ejecutivo Estatal agregó que el próximo 10 de julio se realizará una última jornada de entrega en Guaymas para 910 beneficiarias y beneficiarios, en donde se van a dispersar 2 millones de pesos, y ahí sí quedará cubierta la totalidad del programa en la entidad. Pero no solo eso fue lo que hizo el gobernador por allá por el sur. Durante esta gira de trabajo, también supervisó el avance de la rehabilitación de la infraestructura hidráulica, sanitaria y pavimentación de la calle Jacinto López, una obra que se lleva a cabo con una inversión de 79 millones de pesos, de los cuales 42 millones corresponden al gobierno de Sonora, 37 millones al gobierno municipal, misma que permitirá mejorar la movilidad y los servicios públicos para las y los habitantes de Ciudad Obregón. Así es que interesante, importante este tipo de apoyo, de programas sociales, muchos le dicen de asistencialismo. No descubrieron el hilo negro, simplemente implementaron y dieron cumplimiento a nuevas formas de dar apoyos sociales. Siempre han existido, siempre se han destinado recursos multimillonarios en el país y en Sonora para apoyos a familias vulnerables. Siempre el objetivo era sacar de la pobreza a millones de personas, a millones de familias, a millones de sectores que no tenían capacidad económica ni siquiera a veces para un alimento al día, ya no digamos para cubrir necesidades básicas en el hogar. El problema no era que existieran los programas. El problema no era que existieran esos miles y miles de millones de pesos disponibles. El problema fue siempre que nunca llegaban a su destino. Y ahí están las estafas maestras, están programas que nunca se cumplieron. Personajes que lucraron como muchas y muchos que lucraron con los recursos públicos. Y como lo dijo el gobernador en su conferencia pasada, hicieron del ejercicio gubernamental, del ejercicio público, una fórmula para enriquecerse. Y hoy esos recursos sí llegan directamente al pueblo. ¿Qué
dicen es que con eso sostienen su base electoral. A ver, no es que sostengan una base electoral, es que le hacen justicia a quienes nunca habían tenido. Y como dice el gobernador, lo dijo de su campaña electoral, que les toque a los que nunca les había tocado. Hoy les está tocando. Y dice, este, 2,400 pesos bimensuales, ¿para qué alcanzan? No. Por supuesto que alcanzan. Por supuesto que alcanzan. A lo mejor para muchas personas que escuchan esto dicen, no, 2,400 pesos, pues... Para esas personas, para estas familias, les sirve y les sirve mucho. 8:02 a.m, vamos a la pausa, volvemos con más aquí en La Poderosa 88.9 en Hermosillo y este espacio noticioso, El Informativo, en donde usted escucha a lo mejor de la información y el análisis político con su amigo Francisco Arenas.

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0: Son las 8:06. 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

0: 8 de la mañana, 7 minutos, regresamos a La Poderosa 88.9 en Hermosillo y este espacio noticioso, el informativo, en donde escucha lo mejor de la información y el análisis político con su amigo Francisco Arenas. Estamos en el tiempo meteorológico, revisando el satélite que todas las mañanas hacemos para que usted cuente con la mejor información. Estamos viendo que Sonora tiene una como un manchón de nube nada más sobre Benjamín Gil y la región Benjamín, entre el tramo Benjamín Gil hasta Magdalena de Quino. Sobre Cucurpe está nubosidad, Imuris, algo en Bacanuchi, pero de ahí en fuera no hay, el cielo está despejado, aunque por el Pacífico está ingresando muchísima humedad. Ayer pues no se registraron lluvias en Sonora, se agotó la energía por la lluvia del martes en el sur del estado, sin embargo para hoy hay predicciones. Pero antes de irnos a cómo amanecimos hoy y qué viene para Sonora, esta mañana el Servicio Meteorológico Nacional advirtió por el fenómeno El Niño y la posibilidad de que se formen 21 ciclones para este año. Esto fue durante la mañanera.
1: Los impactos del Niño tienen muchos impactos realmente a nivel global, porque es un evento muy grande a nivel de escala, en tiempo y en espacio. Entonces, el primer evento que se ve relacionado a los efectos del Niño es la actividad ciclónica. Si estamos considerando que las temperaturas del Océano Pacífico van a ser mucho más cálidas, esto es combustible para los ciclones tropicales, y por eso es que estamos pronosticando, o hay una correlación directa entre la cantidad de ciclones tropicales que hay en el Pacífico. Si está más cálido, vamos a tener más huracanes en el Océano Pacífico, pero esto ocasiona que los vientos del Caribe sean muy intensos y por eso la cantidad de ciclones tropicales aquí baja. Entonces vamos a ver que va a estar mucho más activo el Pacífico, al menos es el pronóstico. Recordemos que estamos pronosticando que para este año vamos a tener entre 18 y 21 ciclones tropicales en el Océano Pacífico, únicamente llevamos 4, y en el Atlántico entre 11 y 15 llevamos 1, pero si comparamos con otros años, pues si este 18 a 21 sí está por arriba de los demás, es decir, va a ser un año muy activo. Ahora, no quiere decir que todos estos ciclones van a entrar al país, simplemente que vamos a tener mayor frecuencia de formación, pero muchos se van a alejar de la costa, otros probablemente se acerquen. Entonces, no se puede decir en este momento cuánto nos van a impactar en México, sino que simplemente va a ser mucho más activo. Siguiente.
0: Bueno, eso ya lo ha comentado de alguna manera Ramón Alonso Encinas, por supuesto, que vendrá, bueno, ya había previsiones también que indicaban que este El Niño va a generar una actividad inusual en el Pacífico esta temporada de verano, y pues sí, como dice el meteorólogo, pues sí, igual llegan a las costas, igual no llegan a las costas, pues sí, como aquel director de Protección Civil que le preguntaron, oiga, ¿y cómo viene? ¿Va a llover en Sonora? Ah, mañana te digo. Qué cinismo. Bueno, ¿cómo amanecimos hoy aquí en Hermosillo y qué hay para los próximos días? Hoy amanecimos con valores similares a los de ayer, 28-30 la mínima. Se espera una máxima de 42-44, podríamos alcanzar incluso los 45. Hay una humedad entre el 60-70% y se esperan cielos medio nublados, es lo que le comentábamos, esa humedad que está ingresando por el Pacífico, cruzando la península de Baja California, y un 50% de probabilidad de lluvia vespertina. Ayer le comentamos, la máxima fue de 45 grados centígrados, hoy vamos a llegar igual a los 45 grados centígrados. A la sombra, a la intemperie, fácilmente van a ser 49 o 50 por la humedad que tenemos en este momento. Mañana podría registrarse una máxima entre 40 y 42 grados centígrados y una mínima similar a la de hoy, 28 a 30, y se mantiene la probabilidad de lluvia también para mañana viernes, un 40-50%, y ahorita decimos como que nos indica la gráfica del tiempo. Para el sur del estado, hoy amanecieron entre los 27 y 29 grados centígrados. Se espera para hoy una máxima entre 40 y 42 grados centígrados. Hay 75% de humedad, muy bochornoso el sur del estado, como siempre. Hay cielo, probabilidad de cielo medio nublado, 15% de probabilidad de lluvias. Bueno, este es un, eso es uno de los reportes. Ayer la máxima en el sur fue de 43 grados centígrados. Para mañana se pronostica que descienda un poco, si es que se registran lluvias como están pronosticadas, por supuesto. De 39 a 41 va a bajar y la mínima va a ser entre 27 y 28. La mínima también para mañana se estiman lluvias para el sur, o para el sur de Sonora también se estiman lluvias mañana. Ahora, ¿qué nos indica la gráfica del tiempo para Hermosillo? Bueno, la gráfica del tiempo nos indica que a partir de mañana, hoy, cielos nublados, pero a partir de mañana, lluvias, mañana viernes, sábado, domingo, lunes, martes, miércoles, ¿qué nos quedamos? Martes, miércoles y toda la semana que entra, ¿eh? A partir de mañana, de acuerdo a la gráfica del tiempo de uno de los sitios especializados en meteorología y climatología que revisamos para usted, nos indica que a partir de mañana y hasta toda esta, toda mañana viernes, todo el fin de semana y toda la semana próxima, hasta el martes 21 de julio, están, hay probabilidades de lluvia para Sonora, es decir, ya el monzón muy, muy activo en el estado. No son lluvias extraordinarias, son lluvias, algunas ligeras, otras sobre los 14 milímetros, lluvias que son importantes para nuestra deserte o semidesértica región. Para el sur del estado, las lluvias empezarían, o para hoy, mañana, cielos nublados y seminublados. Sin embargo, a partir del sábado 11 de julio y hasta el martes 21 de julio hay probabilidades de, todos los días, de lluvias entre, pues, ligeras hasta moderadas, de hasta 10, 15 milímetros, que logran encharcamientos y que obviamente también generan daños en la infraestructura urbana. Así es que estas son las condiciones meteorológicas para Sonora para hoy y los próximos días. Son las 8 de la mañana, 16 minutos. Vamos a la pausa. Volveremos con más aquí en La Poderosa, 88.9 en Hermosillo, y este espacio noticioso, el informativo, en donde escucha lo mejor de la información y el análisis político con su amigo Francisco Arenas.

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0: Son las 8 con 18 minutos. 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

8 de la mañana, 20 minutos, regresamos a La Poderosa 88.9 en Hermosillo y este espacio noticioso, el informativo, en donde escucha lo mejor de la información y el análisis político con su amigo Francisco Arenas. Oiga, aquí parece una cosa de ficción lo que está sucediendo. Para hoy, bueno, ya está el bloqueo de del Boulevard Morelos por estos trabajadores del ISSSTE que no están satisfechos con las modificaciones que han empezado a realizarse en el Hospital Fernando Carranza, ¿no? Ellos quieren ya un hospital nuevo, porque ellos quieren, al margen de si hay recursos o no, o si tardan 20 años en hacerlo o no, ellos quieren hospital nuevo. Bueno, que afecta a los derechos de terceros, a ellos les vale cuete, a ellos y a los que les están financiando el movimiento, porque estos movimientos no aparecen de un día para otro, ni de la noche a la mañana. Esto se planean, hay una estrategia detrás de estos enfermeros y derechohabientes que han salido a manifestarse. Bueno, algunos con razón, porque sí, durante décadas abandonaron el Hospital Carranza, está bien. Y hay otro movimiento que hoy está, al rato, yo creo que en unos minutos más se va a llevar a cabo, donde una influencer, creo que se llama Lupe Villalobos, una influencer convertida en activista social. Pues está bien, por eso soy las influencers o los influencers son personas que se dedican a la frivolidad, a destacar sus generosidades naturales, destacar de eventos o actos o productos que venden. Yo no sé quién es Lupe Villalobos, pero ayer o antier empezó a convocar a una manifestación frente al Congreso del Estado para protestar porque el Congreso no le da dinero a las infancias y las tienen abandonadas. Desconoce totalmente esta mujer, esta dama, esta influencer, de qué se trata, cuál es el conflicto, cuál es el fondo del asunto, pero ella está convocando una movilización. Y aquí, de nuevo, ¿quién está detrás de Lupe Villalobos? Una influencer convertida en activista social convocando una movilización en contra del Congreso del Estado. Es sospechoso, pero en fin. Porque usted recuerda que en el Congreso duraron 2 meses un grupo de damas, integrante de lo que llaman COBAFAM, no sé qué es. COBAFAM, pero algo tiene que ver con estancias infantiles y que exigían primero 2 millones de pesos y luego 4 y luego 6 para el 2027. Finalmente, pues obligadamente tuvieron que ser desalojadas por un conato de incendio en la sede del Poder Legislativo y luego, pues ya ahora sí formalmente desalojadas porque están cometiendo un delito, obstruyendo un edificio público. Así se los comentó Alejandra López Noriega, que es la presidenta en turno de la mesa directiva del Congreso del Estado. Pero a partir de que salieron, que fueron desalojadas, empezaron a surgir algunos detalles en torno a COBAFAM, a estas mujeres y a su abogado, que duró, no sé, cuántos días en huelga de hambre. Esas misteriosas huelgas de hambre que siempre han sucedido, que siempre han sido utilizadas como método de presión política, y que siempre han sido descubiertos. Recordamos muchos casos donde se descubría que durante la madrugada, en la noche, estas personas que se ponían en huelga de hambre, pues siempre recibían alimentos cuando nadie estaba atento a su movimiento. Bueno, en torno a este caso de COBAFAM en el Congreso y a la movilización convocada por esta dama, esta influencer Lupe Villalobos. Esta mañana la presidenta del Congreso del Estado, Alejandra López Noriega, emitió un comunicado y dice: como presidenta del Congreso del Estado de Sonora, refrendo mi compromiso con la protección de la niñez y con el ejercicio legal, transparente y responsable de los recursos públicos.
Con base en la información técnica y administrativa disponible, las estancias vinculadas a COVAFAM no acreditan el cumplimiento de diversos requisitos indispensables establecidos en la legislación y en las convocatorias para acceder a recursos públicos. Entre las observaciones se encuentra la falta de acreditación de requisitos en materia de protección civil, certificaciones del personal, integración de equipos multidisciplinarios para la atención de niñas y niños, así como del personal suficiente para brindar el servicio conforme a la normatividad aplicable. Asimismo, de acuerdo con los antecedentes administrativos, no ha sido posible realizar de manera regular los procesos de supervisión y verificación por parte del sistema DIF Sonora y la Comisión Estatal para la Protección contra Riesgo Sanitario del Estado de Sonora, el COESPRISON, lo que impide verificar plenamente la operación, las condiciones de operación, seguridad y atención de las estancias. Además, las solicitudes de financiamiento no acreditan el cumplimiento de los requisitos previstos en la Ley 5 de junio, por lo que no existen las condiciones legales para respaldar la asignación de recursos públicos. Mi obligación como diputada, dice Alejandra López Noriega, es velar porque cada recurso público se ejerza con legalidad, transparencia y rendición de cuentas. El interés superior de la niñez y el cumplimiento de la ley deben prevalecer en toda decisión relacionada con el ejercicio del presupuesto público, firma Alejandra López Noriega, presidenta del Congreso del Estado. Así es que dejan claro el posicionamiento de la Cámara Local en torno a este tema. Al margen de la convocatoria convocatoria a la movilización que realizó esta persona, Guadalupe Villalobos, convertida en activista social, habría que esperar quiénes atienden su convocatoria. Y lo que dice la diputada Alejandra López Noriega es que COVAFAM, estas damas que participan en COVAFAM y que realizaron esta protesta, que obstaculizaron el ejercicio legislativo durante 2 meses, que operaba las estancias que ellas operaban, lo hacían de manera sospechosa. Ellas decían que administraban varias estancias infantiles. Sin embargo, las estancias de COVAFAM querían operar sin programas de protección civil, evadiendo la Ley 5 de junio. Se negaron, lo dice Alejandra López Noriega, no de tal manera, pero sí se negaron a que DIF y COESPRISON inspeccionara los centros habilitados como estancias infantiles. Bueno, también apareció en esos registros de las que habla Alejandra López Noriega que en el 2025 recibieron $1,000,000 sin comprobar su aplicación, con inconsistencias en facturas, y nunca informó qué estancias fueron beneficiadas. También las revisiones mostraron falta de seguros de responsabilidad civil, y por eso mismo COVAFAM quedó desde el 2025 fuera de la convocatoria al mantener pendientes administrativos y fiscales por todo lo anterior. Ahora, algunas de las estancias integradas en COVAFAM denunciaron no haber recibido un peso de ese millón que arriba se menciona, y no se aclaran a qué se destinaron esos recursos, ese millón de pesos. Luego se realizó una revisión de los edificios y la verdad es que pues COVAFAM, de acuerdo a estos datos administrativos, COVAFAM no, ellos exigieron recursos para el Sistema Estatal de Educación Inicial, el SISEIN o el INSEIN. Sin embargo, jurídicamente no se ha comprobado que exista esta organización. No hay ley ni decreto que lo haya formalizado. Y en las revisiones que se realizaron en los edificios estipulados como estancias, pues algunas
eran casas abandonadas, otras eran casas particulares. Creo que una nada más cumplía con con ese señalamiento de que era, de que sí era una estancia infantil, pero se negaron a la revisión. Así es que esa es la realidad. No se habían mantenido en discreción todo este tema las autoridades de, bueno, la mesa directiva, los diputados locales, para evitar que se pensara que era una forma de desacreditar un movimiento que exigía un recurso precisamente para beneficiar a las infancias sonorenses. Sin embargo, después de una investigación administrativa, se descubre que las intenciones de este grupo de personas que estaban, dicen ellas, integradas en COBAFAM, lo único que buscaban era lucrar con recursos públicos. Qué lamentable, qué lamentable que manipulen o traten de manipular el sentimiento y las emociones de los sonorenses, pero que sobre todo ofendan la inteligencia del hermosillense y del sonorense de esa manera, si se sabe que tarde o temprano se descubrirá la realidad de este tipo de movimientos, y tarde o temprano se va a descubrir quién está detrás de este activismo social por parte de Guadalupe Villalobos, esta influencer que convoca una movilización esta mañana. Qué lamentable. Y luego van a salir con que tratan de desacreditarnos, hay un linchamiento público, a ver qué legisladoras, las diputadas locales que han salido en defensa de estas mujeres, de estas integrantes de COBAFAM, salen a defender también lo indefendible. Qué cosas, pero tampoco nos sorprendamos. Así es la política. 8:32 a.m, vamos a la pausa, volveremos con más aquí en La Poderosa 88.9 en Hermosillo y este espacio noticioso, el informativo en donde escucha lo mejor de la información y el análisis político con su amigo Francisco Arenas.

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3: Son las 8 con 36 minutos.
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0: 8 de la mañana, 39 minutos, rápido. Estamos de regreso en La Poderosa 88.9 en Hermosillo y este espacio noticioso, el informativo, en donde escucha lo mejor de la información y el análisis político con su amigo Francisco Arenas. Comentarle esta mañana, bueno, no fue esta mañana, Martí Batres, el director general del ISSSTE, hizo un comentario, un mensaje, un post en su cuenta de redes sociales en torno a los comentarios que se vertieron con relación a los apoyos que ha enviado su dirección, la dirección del ISSSTE, para el Hospital Fernando Caranza, obviamente defendiendo su postura. ¿Qué dijo Martí Batres?
1: Ayer subí un posteo a las redes sociales que dice: llegó un aire acondicionado para el área de consulta externa del Hospital Dr. Fernando Caranza del ISSSTE en Hermosillo, Sonora. Se levantaron una serie de voces muy exaltadas, entre ellas algunas de unos personajes de la ultraderecha, que ya saben que siempre están muy preocupados por pagar sus impuestos para que haya buenos servicios públicos. Y se decía, entre otras cosas, que cómo es posible que solo un aire acondicionado, que se requieren mucho más, que no solo se requiere aire acondicionado, sino muchos otros trabajos para levantar ese hospital, etcétera, etcétera. Sin embargo, eso fue un posteo. Pero a lo largo de todos estos días, de todas estas semanas recientes, he estado subiendo información a las redes sociales que no se comentaron como se comentó el posteo de ayer. Por ejemplo, hay otra que dice: se instalaron 6 aerocoolers para mejorar el clima en consulta externa. Continúa la revisión de chillers. Otra dice: avanzan las obras de mantenimiento de instalaciones eléctricas en el Hospital Ocaranza. Otro posteo más: hoy continúan los trabajos de montaje de 18 unidades tipo mini split. Es parte de la adecuación e instalación de todo el sistema de aire acondicionado y la climatización en áreas de atención. Otro posteo dice: se está llevando a cabo el retiro de piso vinílico en sala de recuperación postquirúrgica. Otro más señala: avanzan tareas de mantenimiento en el Hospital Ocaranza, se trabaja en pintura, luminaria y plafones. Otro posteo señala: hoy se agregaron nuevas brigadas para raspar, resanar y pintar paredes de pasillos y cuartos de hospitalización. Y hay otro más amplio que señala: en el Hospital Dr. Fernando Caranza continúan los trabajos con las siguientes acciones: aplicación de pintura vinílica, resane de fisuras, grietas y desprendimientos, sellado de juntas y puntos de posible filtración, poda de ramas y vegetación, sustitución y rehabilitación de plafones dañados, intervención en instalaciones eléctricas sobre plafón, revisión y ajuste de ductería y continuación de trabajos de limpieza de superficies. Otro más dice que el director de oficinas de representación informa sobre la llegada de 30 nuevas camas eléctricas al Hospital Fernando Ocaranza. De igual manera, subí otro posteo que dice: ayer recibimos del gobierno de Sonora 3 cunas de calor radiante, 2 incubadoras de traslado, 1 mastógrafo digital, 12 monitores de signos vitales, 2 sierras cortadoras para yeso, 12 kits de protección radiológica. De igual manera, estamos llevando a cabo un plan de rehabilitación del Hospital General Dr. Fernando Ocaranza. Lo haremos en 3 fases. En la primera, aire acondicionado, tuberías y consulta externa. En la segunda, quirófanos y área de urgencias. Y en la tercera, el área de hospitalización. Bueno, finalmente mi posteo más amplio se refiere a la mañanera del pueblo, donde alguien le preguntó casualmente a la presidenta sobre el Hospital Dr. Fernando Ocaranza del ISSSTE en Sonora. Y a propósito de ello, informé: detallo las obras que realiza el ISSSTE en esa unidad médica. rehabilitación integral de quirófanos, rehabilitación de áreas de recuperación, rehabilitación de zonas de transferencia, sustitución de plafones, sustitución de pisos vinílicos, rehabilitación de muros, pintura de fachada, impermeabilización de cubiertas, mantenimiento preventivo y correctivo de chillers, puesta en operación de equipos de climatización, mantenimiento

0: eléctricas para aire acondicionado, mantenimiento de tableros eléctricos, instalación de transformador de 500 kilowatts, mantenimiento a la transición de alta y baja tensión, mantenimiento preventivo a planta de emergencia, calibración y pruebas de operación de servicios eléctricos, mantenimiento de instalaciones hidrosanitarias y desasolve limpieza de redes sanitarias. Además, informo, se incorporaron 10 nuevos especialistas, entregamos 30 nuevas camas hospitalarias, llevamos 5 nuevas ambulancias. Cabe señalar, con esto concluyo, que dichas acciones están enmarcadas dentro de un plan de 4 ejes. 1. Fortalecimiento de los sistemas de energía. 2. Rehabilitación de instalaciones hidrosanitarias. 3. Modernización de áreas de atención médica. Y 4. Modernización de áreas de hospitalización y consulta externa. Bueno, todas esas intervenciones además se realizan de forma escalonada para no interrumpir los servicios de salud que continúan a pesar de que se están realizando las obras simultáneamente. Por lo tanto, no subí un posteo, nada más, he subido muchos. No informé de un aire acondicionado, sino del conjunto del plan de rehabilitación del sistema eléctrico y de todas las demás áreas hidrosanitarias y otras instalaciones en este hospital. Y por último, no hemos terminado. Vamos a seguir trabajando en labores de conservación y mantenimiento profundo de este hospital para rehabilitarlo. Pero además vamos a seguir informando y cada cosa, por pequeña que parezca, es importante y la vamos a informar. Que tengan un bonito día.
1: Eso es lo que dio a conocer en su mensaje a través de sus cuentas de redes sociales el director general del ISSSTE, Martí Batres. ¿Quién sabe si les llegaría a los que están manifestándose en este momento bloqueando la avenida, bueno, el bulevar Morelos, y afectando el derecho de terceros? No es que estemos en contra de esas manifestaciones, al contrario, qué bueno que se manifieste cuando hay problemas en los servicios y en la asistencia social, sobre todo en el área de salud que es tan demandante, pero afectar el derecho de terceros, eso es lo que a la gente le molesta y le molesta mucho. 8:47 a.m, vamos a la pausa, volveremos con más aquí en La Poderosa 88.9 en Hermosillo. Y este espacio noticioso, el informativo, en donde escucha lo mejor de la información y el análisis político con su amigo Francisco Arenas.

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1: Son las 8:49.
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8:52, regresamos a La Poderosa, 88.9 aquí en Hermosillo, y este espacio noticioso, el informativo, en donde escucha lo mejor de la información, el análisis político, y lo mejor del análisis del mundial con el Jeffrey Demian Mesa.

0: Buenos días, buenos días.
1: De nuevo, buenos días, Jeffrey.
0: Pues aquí estamos de nuevo, ya para la final. Ah, no es cierto.
1: No.
0: No, para, disculpa, para, ya comienzan los cuartos de final. De
1: hoy empiezan, ¿no?
0: Sí, hoy empieza con Francia contra Marruecos.
1: Juegazo, juegazo, juegazo. Tú me dices que Marruecos trae buen equipo.
0: Trae buen equipo desde el Mundial pasado con Hakimi y Brahim Díaz, que son los destacables, ¿no? los reconocidos. Sí, de hecho, llegaron hasta semifinales en el Mundial pasado y nada más y ni menos contra Francia.
1: ¿Otra?
0: Pero Francia los eliminó en las semifinales. Entonces, pues ahí tomarán revancha.
1: ¿Tú crees?
0: Yo creo.
1: ¿Tiene posibilidades de ganarle a Francia?
0: Creo que
1: ¿y a Mbappé?
0: Tiene posibilidades, puede que tenga, pero yo me voy con Francia. Por Mbappé, por Dembélé, por Kanté. Hay más jugadores.
1: Africanos contra africanos. Africanos en distintos en distintos equipos.
0: Sí, diferentes nacionalidades.
1: Sí.
0: Sí, porque uno es camerunés, otro es de Argelia, pero pues juegan para la selección de Francia.
1: Ajá.
0: El equipo galés.
1: Tú
0: va a estar buena y aparte la afición de Marruecos hubo aficionados, o sea, fueron al hotel de concentración ahí con Francia y no lo dejaron dormir.
1: ¿Es en serio?
0: Sí, hay videos.
1: A ver, tipo mexicano. Igual que imitaron a México. Esos son los malos ejemplos que dan los mexicanos, pues.
0: Sí, pues dije, pues si México lo hizo, porque nosotros?
1: Porque nosotros no, exacto, pues.
0: Lo podemos hacer también.
1: Oye.
0: No dejar dormir a los jugadores un día antes del juego.
1: ¿Dónde juegan?
0: A la 1:00 p.m.
1: ¿Dónde?
0: En el estadio de Boston.
1: ¿En Boston?
0: En Boston juegan. Ahí van a jugar y pues va a estar bueno. Ya mañana España contra Bélgica.
1: ¿Tu pronóstico? Francia.
0: El pronóstico para Francia y Marruecos. Hágame.
1: 3-2.
0: 3-2.
1: Francia.
0: Me voy con Francia con 3-2.
1: Ok.
0: Con Francia. Ya mañana juega España contra Bélgica. ¿Perdón?
1: Bélgica.
0: Sí, Bélgica. Entonces, va a estar bueno. Aunque Bélgica tuvo sus altibajos porque empezó con ¿cómo le dicen? Pie izquierdo, con el pie izquierdo.
1: Ajá. Uh-huh.
0: Durante pues la fase de grupos, ya en las eliminatorias, pero ahí sorprendió con el gran baile que le hizo Estados Unidos en los octavos de final.
1: 4-1, merecido, 4-1. Merecida esa victoria.
0: Merecida, y luego con el baile de Donald Trump. Ahí,
1: el baile de Trump.
0: Pues en la celebración, creo que en el tercer gol o en el cuarto gol.
1: Sí.
0: Creo y luego que fue el baile y luego en los
1: vestuarios.
0: En los vestidores también. Sí. Ahí mi imitación de Donald Trump.
1: Sí.
0: Entonces yo creo que va a ser también un partidazo, uh-huh. Pero yo me voy con España que igual también tuvo el primer juego contra Cabo Verde, tuvo una actividad ahí, pues como no, como ya los medios dijeron, no, ¿cómo puedes empatar, un equipo menos potencia? Pero ha ido generando, pues, ¿no? De menos a más, igual con Bélgica, pero yo me quedo con España.
1: En el juego de hoy, ¿cuál es la fortaleza de los marroquíes?
0: De los marroquíes, la
1: velocidad.
0: La defensa es muy organizada, con Hakimi, que es el capitán, pero también te puede jugar en varias posiciones, es versátil también, pues, es lateral izquierdo, ¿no? El capitán, pero te puede engañar con, puede ser un volante, un carrilero también, puede subir y bajar y línea de fondo. En los duelos individuales también tiene mucha intensidad lo del equipo marroquí y pues ya nada más.
1: Y Francia, pues
0: Francia también tiene, también en todas las líneas, cada quien tiene su individual, tiene individuales, gran velocidad en transiciones ofensivas y balón parado, lo practica mucho, en un excelente balón parado en los tiros de esquina, hay que aprovechar un rebote, ahí pues tirar el pie y meter goles, son buenos en balón parado.
1: Mbappé,
0: Dembélé, Kanté, esas son las figuras.
1: No, pues imagínate con ellos enfrentarte a esos que monstruos del fútbol europeo. no es cualquier
0: sí,
1: cosa.
0: Entonces, sí estar bueno.
1: Va a estar bueno.
0: Ya, y luego con Noruega, con Inglaterra.
1: Es el sábado, ya mañana nos platicas cómo viene ese juego. Pues hay que estar atentos, Jeffrey, ya mañana nos comentarás también sobre este partido Francia-Marruecos a la una.
0: A la una de la tarde.
1: A la una, hay que verlo. Gracias, Jeffrey. Gracias, hasta mañana, 8:58 a.m. Con esto llegamos al final de la jornada informativa de hoy, jueves 9 de julio del 2026. Agradeciendo el favor de su atención, les ha acompañado su amigo Francisco Arena Murillo, invitándoles para que mañana, viernes, gracias a Dios, es viernes, nos acompañe de nuevo aquí en La Poderosa 88.9 en Hermosillo y este espacio noticioso, el informativo, en donde escucha lo mejor de la información y el análisis político. Le agradecemos al Jeffrey Demian Mesa por su apoyo, no solo en la producción técnica, sino también en el análisis del Mundial. Y a usted le agradecemos, como siempre, el favor de su atención. Hasta pronto.

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2: Son las 9:02.
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0: Excelente jueves 9. Hoy sentí que andaba en el inframundo. Es que no le había bajado el volumen a la bocina. Muy buenos días, carrilleros. Jueves. Ya válido para echarse unas buenas heladas, carrilleros. ¿Sí o no? Con esta sed que traigo, esta sequía, que qué bruto. 9 de julio, hoy. Permítame tantito. Bueno.
1: Buenos días, Chacalota.
0: Ay, qué madrugadora, mi mariposita hermosa.
1: Sí, porque me hace falta escuchar la Chacalota para subir los ánimos.
0: Ay, eso es Toño. Oye, adivina.
1: Ando bien, mira.
0: ¿Qué anda haciendo? A ver, ¿qué andas haciendo?
1: Anda cualquiera, pero sabe, amanecí como un poco sentimental.
0: ¿Por qué? A ver, ¿qué pasó?
1: Todo bien, ando todo tranquilo, pero pues son etapas de la vida, entre
0: unos. Así es que sí es válido.
1: Pero ahorita con la chacalota me voy a hacer reír, la chacalota me va a sacar.
0: Danielito.
1: Como
0: y más que es jueves. ¡Cacho!
1: No. ¡Ay, qué rico!
0: Ahorita nos alivianamos, verás que no.
1: ¿Quieres que me pongas dos rolas?
0: A ver, échale.
1: Se llama, esta canción nunca te la había pedido, la escuché, está bien hermosa. A ver. Te vas a enamorar de esta canción.
0: Échale.
1: Se llama Un Millón de Amaneceres.
0: Oh, ¿pero quién la canta esa?
1: El grupo Arriendado.
0: Ok. ¿Y la otra?
1: La otra ya te la sabes, la chaparrita de oro, que no debe faltar.
0: ¿A cuál? Tú dime nomás.
1: Creo que se llama...
0: La chaparrita, ¿cuál?
1: Es la de Corazón, no seas tonto, por favor.
0: Ay, Corazón, no seas tonto. ¿Así se llama, Danielito?
1: Se llama Dime si me quieres o si me amas, Corazón, no seas tonto.
0: Yo digo que tú la que dices es la que dice si me quieres, si me amas, dímelo. Se llama Dímelo.
1: Ándale eso, dímelo.
0: Ay, pero dímelo en la cara de coche y come cuando hay la me cuchara.
1: De las trabitas, luego le hallas ahí lo nuevo. ¡Ay, eres la sacanota!
0: ¡Ay! ¡Cómo es cuando hay!
1: ¡Es la poderosa! ¡Ay! ¡Te quiero mucho, mi niña!
0: Yo sé que ahorita te levantamos el ánimo.
1: Que tenga ahí, te voy a caer ahí antes de que sea el nuevo horario, mija.
0: Ah, ok.
1: Te voy a caer ahí un día, te voy
0: sí,
1: a caer
0: para que te lleves el flyer.
1: Más carrilludora que nunca.
0: Para que te lleves el flyer de la Chacalosa.
1: Traca. No, claro, okay. Sí me animo, ¿por qué no?
0: Claro.
1: Va llegando,
0: Traca, tumba.
1: Oye, antier lo vi, va llegando y qué gusta que...
0: ¿Y qué dice?
1: Chuladas de hombre se está poniendo.
0: ¡Ay!
1: ¿Por qué, Chacalosa? Te digo, ¿por qué?
0: ¿Por qué? Porque es jueves. ¡Cachondo!
1: Ojalá el Julián.
0: Julio, te están aclamando, Julio. Ahí va tu rola, pues, Danielito.
1: Mucho y
0: igualmente mi niño
1: algo, no sé, para que me reanime más.
0: Ahorita te vas a alborotar, verá, yo sé
1: ahorita
0: cómo
1: ahorita talquéame. Ay, lindo. Espera, te voy a mandar un beso, mira,
0: échale,
1: póntelo donde quieras.
0: Ay, güey, anda con todo el Danielito. Agua, Jeffrey. Ándale, pues, bye. Hijo, en la mañana, loco jodido. Pero, pues, bueno, mira, el cliente lo que pida. Aquí en la carrilla, ustedes mandan, carrilleros, carrilleras. Jueves, ya saben, cachondo. Ahorita les voy a rafaguear el tema del día de hoy. Mientras tanto, dímelo, chiquitito, pero en la cara, come cuando hay la me cuchara. Y aparte, ¡chiii!

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7: Son las 9:17.
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Noticiero 9 de la mañana con 20 minutos. Así es, 9 de la mañana con 20 minutos. ¿Cómo va su bonita mañana, carrilleros? ¿Dónde nos escuchan? ¿En qué negocio? ¿En qué colonia? Díganme ustedes, menos endulzarme el oído, carrilleros. ¿Qué ondas? Jueves. Ya se siente esa, mira, ya sé que muchos, aunque les diga es lunes, pero con sabor a viernes. Es martes con sabor a sábado, etcétera. No, muchas veces no, la gente no cae. Pero yo los quiero terapiar psicológicamente para que cambien esa actitud de cara de coche que se cargan. Pero bueno, cada persona es diferente y así es esto. Así que los invito a rafaguear el mugrero. El 6624-616270, teléfono de cabina, 6623-027401, para que tú hagas la programación, carrillero, carrillera, porque yo sé que se pone perro el acontecimiento, se prende el cerro. ¡Abuelada, chacalosa! Dice por acá, están rafagueando, rafagueando el mugrero, dice el compa Chato. Muy buenos días, chacalosa consentida de los yeseros del norte, dice. Un saludo para el Chatón, el Javi, el Dani, el Chapo, el Chapo Gay, ¿a poco? Y pa'l Guacho, dice, que andamos chicoteados. Y una canción de los Invasores, como Florecita, me la dejaste. Ah, no, ¿verdad? Como Florecita, así se llama la canción. Y mándanos un besote, pero bien tronado, chacalosa, que el Dani está enamorado de ti, chacalosa. Y puro yeseros del norte. Ay, ahí va, pues. Vamos a prepararnos. Ahí te va, Dani Boy. Ahí te va el beso de la chacalosa y para todos los yeseros. ¿Cómo es que no?

0: Ay, ay, ay, ay, ay, va a querer o quieres para llevar, chiquitito, quieres llevar de lunch. Ok, oye, Yeseros, ahorita que dices eso, que todo este cotorreo de carrilla, fíjate que tengo todavía poquitos flyer de la Chacalosa. Hay quien ande aquí tirando y levantando gente. Me dice que show bueno, porque traigo, no son muchos los que quedan, pero te lo puedes llevar. Tú pasa por aquí, Yañez número 5, Colonia San Benito, para que te lleves tu flyer de la Chacalosa. Dice los tumbados, pues ya no van a existir los tumbados mientras existan. Todavía nos cuela un mes. Ay, para que se lo lleven, que no me quede ahí el flyercito, pues, es lo que te digo. Se los estaba obsequiando a las agrupaciones que venían a los tumbados para que se llevaran, pues, un detalle de la Chacalosa, un detalle de aquí, un pedacito mío, pero pues, ay, para que no me queden, pues, como ya no va a existir ese nombre, los tumbados, pues, ay, para que... Para que salgan como pan caliente. Ahí lo subí de estado, vean nomás qué chulada de maíz prieto. Vean nomás la calidad de la melcocha. Vean nomás, pobrecitos los que no nos tienen agregados todavía. Pero pues bueno, ahorita te la programo esa rola, la de Florecita, porque no la tengo en puerta aquí, verás. Florecita. No la tengo. Está la banda La Llegadora, pero yo creo que no es esa, dice mi Florecita. ahorita vamos viendo. Dice por acá también, carrillero Chacalosa, una rolita que es de Memo Garza, dice, y de Luis R. Conrique, se llama Chulada, dice, para la que no la escucha, dice. Saludos. Oye, Néstor, tú que eres de los aplicaciones que anda tirando y levantando gente, cáigale, papá, por su flyer, para que lo pongas donde tú quieras, chiquitito. Si quieres ponerle en el baño ponlo, no pasa nada. A ver, bueno. Hello.
1: Bueno.
0: ¿Qué pasó, carrillero? Estás al aire.
1: Quiero una canción, un saludo.
0: A ver, échale.
1: La canción de Cristiano de los Beatles, que te di amor.
0: Ok.
1: Y un saludo para mi jefe, Valentina González.
0: Ahí está el saludo. Fíjate que ya te la estalqué, aquí la tengo en puerta. Tú me dices si quieres que te la mande de una vez. Los besos que te di, mi amor. Ay, qué bonita canción, carrillero.
1: No me extrañaste en estos días que no te marqué.
0: ¡Claro! A todo mi radio escucha los extraño cada vez que me quieren olvidar, pero no los dejo. No los dejo que me olviden, carrillero. ¿Cómo es que no?
1: Bueno... Sí, ya pónmela.
0: Ahí va, pues. Ahí va.
1: Te marco a las 6.
0: Ya dijo, campeón. Muchas gracias por comunicarte. Ahí te va la canción de un ave para que no se enfríe. De un ave. Está buena la rola, ¿eh? Que solicitó el carrillero. Los besos que te di, chiquitito, donde más te gustaban. Y no los aprovechaste. Come cuando hay la escucha.

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8: Son las 9:31.
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quiero, están saliendo las rolas como pan caliente, como te gusta, calientito. ¡Ay, sabe más rico! Oigan, recuerden que es jueves cachondo. Ya subí el tema del día de hoy, carrilleros, para que empiecen a rafaguear el mugrero. El 6624-616270, teléfono de cabina 6623-027401. Y opines del tema, súper tranqui, súper tranqui. Dice, ahí te va. Tema cachondo, carrilleros, ¿qué prefieres? ¿Qué prefieres, cara de cochi? A ver, dímelo todo. Si quieres decirlo anónimo, arriba ponme anónimo y ya me pone la respuesta. Si te vale, igual es un tema que no es tan acá. ¿Qué prefieres? ¿Una cara bonita? Obviamente una cara bonito, guapetón, ¿qué ondas? ¿O un cuerpo sexy, escultural, tuneado? A ver, tú dímelo. Menos endulzarme el oído, carrillero. Comenta, comenta. Ya es hora que empiecen a rafaguear el mugrero, ¿eh? Sí, efectivamente. No echen mentiras nomás, ¿eh? No echen mentiras. Dice por acá, a ver, vamos viéndole. El Juan Silva manda fotografía a la batalla, Chacalosa, correteando la chuleta. Mijito, si andas tirando y levantando gente, cáele por tu póster, pues. Cáele por tu póster. Quedan pocos, quedan poquitos. Muy buenos días, Chacalosa. Abuelada. Algo bien, ¿eh? Algo bien, dice el Juan Silva. Fíjense, me está crujiendo la tripita porque se me olvidó el platanito que traía para merendármelo. ¡Ay, chiquita! Dice por acá también el Danielito, dice, ¡traca, Chacalosa! Ahí está, mira, donde escuchó las dos rolas. Ya salieron, Danielito, ya no te debo nada. Dice, yo, Chacalosa, cuerpo bonito y rico.

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5: Son las 9:48.
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seguimos la carrilla y los tumbados. Ya nos eliminan uno, no pasa nada, carrilleros. Seguimos. 9:52 a.m. Oigan, se reportan a la base. ¿Cómo? Hay mensajes, bendito Dios. Muchísimas gracias, carrilleros, carrilleras. Dice el compa Chuy, muy buenos días, Chacalosa. Los Tigres del Norte, no puedo más. Dice, ¿por qué no puedes más? En el momento, ¿verdad? Haces como que no encuentra la puerta, la salida, no sabes para dónde agarrar, para dónde correr. Pero claro que se puede, compa Chuy, claro que se puede, porque se puede, de que se puede, la verdad. Ahorita te la estalqueo, compa Chuy, ya sabes, pasa por tu flyercito a Yañez número 5, Colonia San Benito. Bueno, para que no te quedes sin el tuyo, papá. Ustedes que andan con esa facilidad tirando y levantando gente, un viajecito que les quede aquí cerca, cáiganle a la base. Dice también, mira, otro limón para el caldo, Chacalosa. Otro limón para el caldo. Un radio escucha nuevecito de paquete, como me gustan. Y los viejos también me gustan, no crean que no, Los radio escuchas de antaño, No se me van para otro lado. Dice por acá, carrillero Chacalosa, ponme una de Chalino Sánchez, Las Nieves de Enero. Mira el compa, llegando, amacizando, puras rolas perris, de esas que prenden el cerro, quiere el compadre. Ahorita sale, ¿cuál es tu nombre? Para agregarte inmediatamente, para que vea los estados. Y por este lado también nos dice el Fabián, dice, ¿qué onda, Peralta? El Chivo Mayor, pues, ¿qué onda? Andabas muy perdido, ¿qué está pasando contigo, Dice, muy buenos días, mi Chacalosa, Dios te bendiga siempre, me podrás complacer con una canción de Pancho Barraza, dice, dile que ya no soy tu amante. ¡Ay, qué fuerte! ¡Dios mío de mi vida! Saludos para todos los carrilleros y carrilleras del Chivo Mayor, dice, de mayores, de esos chivos mayores, de mayores cuernudos, pero de los buenos, dice. Y que no es chivo, no es hombre, así dice. Dedícasela para la Rosalba García de la Naisa, dice, para la Maquilas. Un saludo para todos los de las Maquilas, Un saludo para todos ellos también. Dice, opinando el tema cachondo, Chacalosa, una sonrisa bonita y que sea amable para cuerpo sexy, no, dice. Y dice, he andado muy ocupado en el seguro social, Chacalosa. Hijo de la mañana, en serio. Pues ojalá que todo esté bien, Peralta. Ojalá, y vamos. Mientras tú estés, mira, con tus análisis clínicos, todo, la salud, acuérdate que la salud es primero, es primordial. Y dice, son chivos los de las maquiladoras, dice, bola de chivos. Nos vamos con música, ¿cómo de que no viene Chalino? Chalino se estanca y se reporta, mira, diciendo presente. Las Nieves de Enero, compadre, es valedor, ya se vale echarnos unas para hacer gárgaras.

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2: El operativo de búsqueda y localización fue desplegado en aguas del Mar de Cortés luego de que se perdiera comunicación con la embarcación Alabama, en la que viajaban tres personas, según informaron autoridades marítimas de Puerto Peñasco, Sonora. Hasta el momento, las autoridades no han revelado la identidad de los tres tripulantes ni las circunstancias en las que se perdió el contacto con la embarcación. El Instituto Mexicano del Seguro Social coordinó esfuerzos entre las delegaciones de Sonora y Sinaloa para realizar con éxito la primera jornada quirúrgica de columna. Las intervenciones se distribuyeron en los hospitales generales de zona número 2, 14 y 15 de Hermosillo, logrando transformar la calidad de vida de 16 personas. México y Suiza ratificaron su voluntad de consolidar sus relaciones comerciales, que en conjunto ascendieron en 2025 a 4.227 millones de dólares. Estos países confirmaron la determinación de modernizar el acuerdo que rige este intercambio y pugnaron por ampliar la cooperación en materia científica, cultural y educativa. Yo soy Oralia Costa y te invito a consultar esta y otras informaciones en www.nuestrasnoticiasonora.com.
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8: Son las 10:03.
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0: Buenos días, Chacalzán. Amanecimos tus tías Guillén de fiesta. Felicita a Ana María Ortiz ahí, por favor.
1: Ana María.
0: Y le pones una de laberinto. La que quieras. Bye.
1: Andan de fiesta, jueves. Ay, el cuerpo lo sabe, la garganta lo sabe también. Tías Guillén, es que bárbaro. ¿En dónde el GPI? Pues, ¿en dónde? Ahorita salen las mañanitas, ¿cómo es que no? Y una de las caras le voy a mandar. ¿Sabe cuál le voy a mandar? Mi adolescencia a los 40. Ay, ay, ay, ay, ay. No, no, no, no. Qué bárbaro, qué bárbaro. Muchas felicidades. Ahorita, para que le sepa mejor, le voy a poner las mañanitas y con la tambora que le salgan, para que le retumbe ahí donde esté. Bueno, muchas gracias, tía Iracema. Un saludo para toda la guillenada que nos están escuchando en la Nueva Hermochivo. Ay, ay, ay. Dice por acá también el tremendo Jesús Abrán, se reporta la base y nos manda audio.
2: ¿Qué vale, mi chacalosa? ¿Qué dice la piporiza? ¿Ya comiste o no comiste?
1: No, fíjate, se me olvidó el plátano. Mando,
3: mira, ahí te la mando.
1: Me manda el flyer en el estilo de caricatura, ¿no? Ahí lo subí de estado también. Muchas gracias, Chuy.
2: ¡Chacalosa! ¡El cuerpo sexy, Chacalosa! Fin de cuentas, puedes inventar una funda.
1: Te la aventaste comentando el tema de hoy. Me dice que él prefiere el cuerpo sexy. Dice que como total, dice, agarro la funda de la almohada, le tapo la cara y vámonos recio. ¡Vámonos recio! Cuida la mañana, pato, se dan maña, locos jodidos, ¿verdad? Sí, seguro que sí. Dice por acá... Chacalosa, ponme, dice el Chuy, ponme mi caballo pobre, Chacalosa, por favor, por favor. Pues bueno, ¿quién soy yo para negarme? Siguen saliendo como pan caliente todas las rolas, siguen entrando más mensajes con locura. Y nos vamos a complacer con esta rola de laberinto. Ay, dolor, vas a querer, chiquitito. Súbele, Ana,

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0: Son las 10 con 18 minutos. 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

cumpleañeros, muchas felicidades a la prima Blanca Gallardo, muchas felicidades por tu cumpleaños, que te la pases al millón porque al 100 cualquiera, también felicitando a la tía Luz del Carmen hasta la Villahermosa, muchas, muchas felicidades tía también, y mira, otra empoderada, oye, puras reinas empoderadas el día de hoy. La Ana María se fue a la playa, se fue a la playa, se fue a bañar. Un saludo muy grande para ustedes tres, felicidades, que sigan cumpliendo años con vida, salud, optimismo, positivismo, éxito en sus vidas. Y ya se la saben, manden el GPI porque la chacalosa quiere ir a comer pastel. ¡Ay! Hay que pecar, hay que pecar, como dice el dicho, porque el mundo se va a acabar. Pónganse abusados, muchas, muchas, muchas, muchas felicidades. Les mando un fuerte abrazo. Y si tú también estás cumpliendo años el día de hoy, pues ahí está, mira.

dijo la chacalosa, ¿eh? De volada, ¿no? De volada prendemos el cerro. ¡Qué bárbaro, carrilleros! ¡Cómo les gusta el show! ¡Cómo les gusta el escándalo, hombre! ¡Qué bárbaro! Dice por acá el Danielito Jiménez, nos manda, ¿qué nos manda? Una foto, iralo el Danielito, ¡qué guapo! ¡Ándese ya! Ya cambiaste la actitud y andas positivo, ¿verdad, Danielito? Sí. Dice por acá, la tremenda carrillera Verónica Isabel dice, Chacalosa, dice, mi marido quiere un flyer tuyo, dice que estás muy guapa. Él se llama Jesús Viguerias, dice, ah, ok, te manda saludos. Muchas gracias, compa Chuy, muchas gracias, dice, opinando también sobre el tema de hoy, Chacalosa. Prefiero un cuerpo sexy, dice, ir al ladero. Oye, ¿y qué onda? ¿Vienen o cómo está el show? Pues porque quedan muy poco flyer, pues. ¿Qué show? Para que tengan ahí, él ahí en su negocito y que, pues, se motive, pues. Es lo que te digo. Que se motive el compa. ¡Ánimo! Dice también el tremendo Joel Landeros Quintero, se reporta la base, nos comenta, ¿qué obole, Joel Landeros? ¿Qué andas haciendo, mijito? ¿Qué andas chachendo, pez? ¿Por qué tan perdido? ¡Qué bárbaro! Dice Joel Landeros Quintero. Muy buenos días, mi tremenda chacalosa. Aquí andamos reportándonos, andamos al millón porque al 100 cualquiera. Y una sed de la mala, chacalosa. Mándale un saludo al Pancho Antonio, al Quique, al Alan y al compa Jonathan Samaniego. A ver si puedes poner una rola de Fabián Gómez. La que tú quieras, dice, saludos y cuídense. Hay que ir sobre las águilas, chacalosa. Sobre las águilas. Ánimo. ¿Cuáles? ¿Las rojas, las blancas, las azules? ¿Qué ondas? ¿Cuáles? A ver, vamos viendo. Una de Fabián Gómez. Fabián Gómez, fíjate, nombre. Vamos a ver, la que tengo aquí en puerta, que te pueda gustar. Vámonos, ¿qué te parece? Con la de Catarino lo rural.

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5: Son las 10:32.
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Bienvenidos, 10:41 a.m. aquí en tu programa favorito de la mañana, La Carrilla, por el 88.9 FM. Siguen entrando los mensajes al mugrero, siguen entrando los audios. Vamos a ver qué nos dicen los carrilleros. Míralo, escuchándola de Fabián Gómez, porque ya trae la mano bien helada este carrillero. Joel Landeros Quintero dice, ya me dio una acecha calosa bien peligrosa, dice, ¿a poco tú? Bueno, Mayan, la verdad que ya trae la manita helada. Dice por acá también el Juan Carlos, dice, opinando del tema cachondo. Ay, dice... Un cuerpo sexy, chacalosa, la neta, lo que es, ¿para qué te voy a echar mentira? Íralo, íralo, vaquetón, verá, vaquetoncito, dice por acá el compa Chuy. Yo prefiero, chacalosa, un cuerpazo del delito, dice, míralo el otro, ay no, dejaran de ser hombres, come cuando hay lambe cucharas, y aparte, ¡chivos! Dice por acá también el Fabián Peralta, el chivo mayor, dice, puro para adelante, échele ganita, Rosalba, te deseo todo lo mejor, ánimo, ay mamá, dice, dedicándole esa canción, pues, ahí está, ahí salió. Y pues nos están solicitando también cosas del diablo, ¿a poco sí, Ánimo, ahí te va, con Tito Torbellino, carrillero, para que le subas a la bocina todo lo que da. Ay, puras caras andan pidiendo, solicitando.

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13: Sheinbaum acusó omisiones y mentiras de Ken Salazar por el caso de El Mayo Zambada, al señalar contradicciones sobre la presunta participación del FBI. La Secretaría de Relaciones Exteriores revela documentos sobre solicitudes de extradición de Estados Unidos contra Rubén Rocha Moya y otros sinaloenses. Las notas diplomáticas seguirán reservadas. Murió Bonnie Tyler a los 75 años. Xochimilco.

0: 5 días abandonada en la isla La Roqueta. México y Suiza revisaron su relación comercial y buscan modernizar acuerdos de libre comercio para impulsar inversión, cooperación y nuevos negocios entre ambos países. Nueva York investiga 28 casos de legionela en Manhattan. Francia y Marruecos abren este jueves los cuartos de final en Boston.
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2: Son las 10:50
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0: buscando. Qué bárbaro, ¿no? Grupo Firme Mariachisito. Qué óvole, qué óvole. Siguen entrando los mensajes. Ya mero me despido. Ya me voy a despedir. Qué llamero. Ya me voy a despedir. Dice por acá el Pablo Emilio. Muy buenos días, Chacalosa. Chacalosa. ¿Cómo estás? ¿Cuándo puedo ir a tu programa, Chacalosa? Cuando tú quieras, puedes pasar por un flyer, ¿eh? Mío, de la Chacalosa, chiquitito, my baby. Para que lo pongas donde tú quieras, ¿eh? Donde tú quieras. Quedan muy pocos, quedan poquitos, muy pocos. Así que échate la vuelta, Yañez número 5, Colonia San Benito. ¿Ok? Pónganse abusados. También está el bocinón a todo lo que da en el Apache. Chacalosa, mándale saludos para José León, que anda chambeando. A todos los huevones, dice, de la casa de Alfonso Bourges, dice, que dicen que están chambeando. Dicen ellos, Chacalosa, pero son una bola de huevones, dice, de parte de la Durazo. Ahí está, Durazo. Y arriba la carrilla, Chacalosa, que aquí estamos escuchándote en el Apache, a todo volumen. Muchas gracias, ahí me saludan al nopalero, ¿eh? Ay, me lo saludas, qué rico, unos nopalitos con carne con chile. Ay, no, voy a tener que llegar por unos nopalitos, malayón, unos palitos. Y tengo ejotitos ahí, tengo descongelándose una carne molida, yo creo que voy a hacer eso. La verdad que sí, no tengo la carnita esta de puerco, no, la pierna de puerco picadita, pero sí la, sí hace el paro la carne molida, hombre. Ahorita voy a hacer ese mejurje. Carne molida, de este nopalitos, conejotitos, así con chile colorado. Ay, un arrocito a un lado, ¿qué anda haciendo? Una tortillita de harina a un lado. Ay, chiquita, ¿cómo te malpasa, Chacalosa? Ahí te encargo. Sí, soy muy buena para la comida y para muchas cosas.
1: Buenos
0: también.
1: Buenos días, Chacalosa. Ya para cerrar, pon a media de la noche, la banda La Sierreña.
0: Ya te la tengo que stalkear, mijito. ¿Por qué ahorita? Pues ya para despedir tu hijo y la mañana, tanto tiempo. Medias de la noche, mira. No va a salir en friega. Mira. Ahí está. No. A ver, de la noche, de la... Banda La Sierreña es, a ver, vamos a ver si está aquí, en puerta, vámonos recio, ahí está, la Banda La Sierreña. Oiga, pues no le cambien a la radio porque en unos momentos llega Carolina Show con el mentiroso y el chiquitito My Baby del Cholo. Chamacos en la tarde, seguimos en los tumbados, nos queda un mes todavía para que me expriman como limón de lotero. Ya te lo haiga. Nos vamos pues con este rolo. No. ¡Súbale!

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3: La Organización para la Defensa del Patrimonio Familiar, o DEPAFA, informó que esta semana presentará un oficio ante la Secretaría de Gobierno para solicitar autorización que permita a sus afiliados circular sin inconvenientes hacia playas y pueblos durante el periodo vacacional en el estado de Sonora, con la intención de brindar certeza a los propietarios de vehículos extranjeros. México cumple un año con la frontera de Estados Unidos cerrada a la importación de ganado mexicano por el gusano barrenador, una medida que ha dejado sin exportar 1.700.000 cabezas y ha impedido el ingreso de 2.500 millones de dólares en divisas, de acuerdo con el Consejo Nacional Agropecuario. El ex embajador de Estados Unidos en México, Ken Salazar, reiteró que el gobierno estadounidense no participó en la operación que llevó a Ismael el Mayo Zambada a territorio de ese país en julio de 2024. Sostuvo que tanto él como el entonces fiscal general de Estados Unidos, Merrick Garland, informaron oportunamente al gobierno mexicano que el traslado no involucró un avión, un piloto ni una operación de las autoridades estadounidenses. Yo soy Oralia Costa y te invito a consultar esta y otras informaciones en www.nuestrasnoticiassonora.com.
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8: Son las 11 con 2 minutos.
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Buenísimos días, ¿cómo amanecieron? ¿Qué dicen todos los mayas? Ay, no es cierto. ¿Cómo andan, hermosos? Estoy andando por acá en la cabina de la Sonora. No, la Sonora, pero es la otra, de la poderosa 88.9. Ay, ayer dije la caliente, mijo. De la poderosa 88.9, más poderosa que nunca, a la cabina que estamos arribando en este momento, cuando son las 11:11, hora de los palitos. Yo voy a pedir un deseo. Tú me entiendes, Dios. Ojalá que pronto se me conceda y podamos hacerlo. Chavacos, hoy es un buen día simplemente porque amaneciste, porque abriste estos hermosos ojos que Dios te regaló y puedes ver los colores del día y sentir el calor, perro calor que hace aquí en Hermosillo, y escuchar la voz de tus hijos, de tu mamá, de tu papá, si hablaste con ellos, si hoy amaneciste sin ningún dolor, si hoy amaneciste y desayunaste, si tienes un trabajo, con eso, considérate afortunadísimo de París, chamacos. Bueno, y espero que siempre seas muy, muy feliz. Y en este día jueves, que qué rápido jueves, ya 9 de julio, felicitamos a los que estén celebrando su cumpleaños. Lo que sea, dijo el cholo. Oigan, chavacos, y ahora vamos a saber qué es el regalo de Energitas. Ya me lo mandó el Andrés, pero yo ni lo he visto yo. 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Que tengan un excelente jueves. Qué rico y qué regalazo.

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0: contrario, que vincho lo divino.
1: Catón.
0: Para que se comuniquen, 6624-616270, es el WhatsApp, 6624-616270, y el número para llamadas, 6623-027401, o sea, 01.
1: No, pues qué difícil me estuvo traducir el último número, ¿eh? Chavos, vamos a presentar ahora al maestro iluminado, maestro.

0: por todo lado.
1: Hermano, desde aquí le mando un abrazo a la distancia a todos y cada uno de ustedes con la bendición derramadas sobre ti. Gracias, Rufo, esta es la bienvenida, güey. Nos vamos a ir al primer corte comercial, güey. Ya el reloj ya marcó las 11 de la mañana con 15 minutos, pero ahí venimos en Greñano Pulmón.
2: Sí, de voladita vamos y de venir, chamacos. Anótense en la promo de Energitas y también manden los saludos, mándenos el audio, pidan la canción que quieran escuchar, que estamos para complacerlos. Vamos, pero volvemos rapidísimo, hermosos.
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8: Son las 11 con 19 minutos.
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0: mensajes por acá.
1: A ver. Ah, no, no, no, todo bien.
0: Dice los mensajes, energitas, me encantan las nueces, Miki Asparragi. Martínez, dice por acá, ya estás anotado, Miki. Claro que sí, mi amor. Por supuesto que sí. Te mandamos todos los besos del mundo. ¡Oigan, chamacos! Y luego dice energitas, me encantan las nueces, Francisco Llanes, Madrid. También estás anotado ya, corazón. Y luego dice por acá, me encantan las nueces, Erika Guadalupe Corona. Y tenemos llamada. Buen día, Carolina, la canción de la Lulú, por favor. Saludos. Claro que sí, mi amor. A ver, la Lulú, de una vez aquí la voy a poner. Para que no se me vaya a olvidar y quede puesta de una vez. A ver, la Lulú. Mira qué pesada. Bueno, ahí la termino de buscar y atendemos la llamada. Bueno.
2: Buenos días.
0: Oh, hola, Darielito, ¿cómo estás?
2: Al millón, hijo.
0: Qué bueno, eso me gusta. Porque al 100 cualquiera, ¿no?
2: Ándale.
0: ¿Qué andas haciendo? ¿Trabajando, hermoso?
2: Sí.
0: El este hombre siempre tan trabajador, el Danielito Jiménez.
2: Sí, ando trabajando. Ajá. Ahorita como a las 12:30, una, voy a salir a comer.
0: Ah, bueno, ¿y qué piensas comer hoy, Daniel?
2: Voy a comer sanduichón y espagueti.
0: ¿Sabes cómo le decimos en Guaymas al sanduichón nosotros?
2: ¿Cómo?
0: Pastel sorpresa.
2: Pastel azteca.
0: No, sorpresa.
2: Ah, ok.
0: Pastel sorpresa y todo el mundo, ¿qué? No se dice wow. Así, eso es sanduichón, le dicen aquí, ¿no?
2: Sí, sanduichón o pastel azteca.
0: Ay, pero tan delicioso. Pues qué bueno, Danielito, que te vas a comer muy rico. ¿Qué dices, mi amor? Danielito. ¡Daniel! ¡Ay, se le cortó al Danielito! Bueno, a ver, ahorita él vuelve a marcar de volada. Luego dice por acá, buenos días, energitas, me encantan las nueces. Damián Romero dice por acá, claro que sí, mi amor. Pues sí, con esa mera petatiers. vamos a complacer a quien la estaba pidiendo con la canción de La Lulú de Juan Ortega. Ya saben que estamos para complacerlos siempre, para poner las canciones que vayan solicitando. Y por supuesto que la pasen muy bien por acá en La Poderosa 88.9. 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Que verán qué loco, toda la semana he traído mucha flojera y casi no he subido nada, pero ahorita voy a subir uno. Ahorita ya lo voy a terminar. Y ahorita lo voy a subir porque hasta para eso hay que traer ganas, ¿no, chamacos? Como que de repente anda uno para abajo, pero ya, aliviánate, Carolino. La Lulú de Juan Ortega.

0: rico Lulú.
1: Es el momento de un corte comercial. Síguete comunicando y manda tu mensaje al 6624-616270. Ya volvemos con más de Carolina Ochoa. 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
9: Son las 11. Con 34 minutos.
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8: Son las 11 con 50 minutos.
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0: 53 minutos y más mensajes por acá. Andaba grabando un video con el Jeffrey, con nuestro Shalan. Ya ves que el jugador de Noruega es Haaland. Este es Shalan, haz de cuenta. Buenos días, energitas, me cansan las nueces. Damián Romero dice por acá, ya estás anotadísimo, mi amor, para llevarte tus nueces garapiñadas al final del programa. También dice por acá, Carolino, anótame. Pues claro, mi amor, Juan R. Silva, estás anotadísimo, mi amor. Te deseo toda la suerte del mundo. Y ahora nos vamos con la siguiente llamada. Bueno.
1: Bueno.
0: Sí, bueno. Bueno. Hola.
1: Hola.
0: ¿Cómo andas, Chaguito precioso?
1: Muy bien, gracias a Dios.
0: Oye, Chago, vieras a nuestro Haaland que tenemos. Qué bonito se ve con chorcito el Jeffrey, así camisetita roja como de Noruega.
1: No la viste en... ropa interior.
0: ¿Cómo?
1: Tanguita.
0: ¡No! Sí. No es cierto eso, Chago, es mentira tuya, mi amor. Sí.
1: Yo bañé en chocolate, sí.
0: Oye, pues qué bonito se ha de ver, porque ya ves que es color vainillita. Se ha de ver muy bonito así, vainilla con chocolate, ¿no? ¿Cuánto tiempo te tardas en eso, Chago?
1: ¿Eh?
0: Que sí, ¿cuánto tiempo te tardas en eso?
1: Me tardo.
0: Puedo creer, es más, no me lo quiero ni imaginar, porque capaz que ahorita le echo un bote de Hershey's arriba al hombre.
1: Le puede
2: ejercer lo que tú quieras. ¡Ey! Esa onda, compadre, ¿cómo que con el Jeffrey haciendo toda esa cosa?
1: Pues que le encanta el Jeffrey, ¿qué es que vamos a hacer, compadre?
2: Pues es que me da raro, pues, que tú digas ese tipo de cosas, que al aire, ¿qué van a decir del Chago? Que le gusta batirlo, los frijoles.
0: Cállate, pero es la verdad.
1: Pues no, pero a veces sí.
2: ¿Cómo que sí?
1: Pues a veces sí, compadre, ¿qué tiene malo? Hay que ayudarle a los... También tienen corazoncitos, pues.
2: O sea, ¿lo está aceptando ahorita?
1: No, compadre. Compadre.
2: ¿Qué échalo? Oh, estoy en shock, güey. O sea, esperaba cualquier comentario, menos ese y menos de mi compadre Chago.
1: ¿Por qué, compadre?
2: No sé, güey. O sea, se me hace raro, güey. ¿Después de dejar viruela o nunca nos había dicho nada más?
1: No, nunca me habían preguntado.
2: No, pues que tampoco es algo como que, oye, ¿te gusta batirlo? No, pues no, o sea, no lo vamos a mandar a preguntar. Yo te miraba, no, que la morra para acá, que la morra para allá,
1: no,
2: que malaya.
1: Mira, compadre.
2: Ah, sí, son mentiras. Ya te dijiste que te toca con, que ya te lo habías comido con cocholate este güey.
1: No, son mentiras. Me respeto para el Jeffrey.
0: Ah, ¿seguro que no? Bueno, yo estaba haciendo el paro en serio, pero si tú dices que era de jueguito, pues hasta ahí lo dejamos entonces con eso.
1: ¿Por quién? ¿Con Jeffrey? Dice, no, mi respeto por Jeffrey.
0: ¿Entonces nada era cierto?
1: No, está bien,
0: no. Digo que yo no te hubiera culpado, porque sí está muy bonito el niño, pero...
1: Le voy al Cruz Azul, yo.
0: ¿Eh?
1: Le voy al Cruz Azul.
0: ¿Y qué tiene? Ay, anda muy empelucado todavía. ¿Por qué todavía no te cambias? ¿Te gustó andar en peluca, mijo, qué?
1: Te excita, no, sí, Jeffrey.
0: ¿Cómo?
1: Te excita.
0: Y le pusimos peluquita güera porque se tiene que parecer al Haaland.
1: De que le gusta el Jeffrey, le gusta, eso sí.
0: Pero, ¿y a ti, Chago?
1: No. Me di cuenta el día que fui que le gusta el Jeffrey.
0: Ya no me dan las cuentas a mí contigo, Chago. Ya, de verdad que ya no sé ni qué pensar. Dando calor.
1: Inca. Oye. ¿Y el señor Andrés?
0: El señor Andrés no se ha reportado más que para mandarme la promoción. Y listo, nomás para eso. ¿Por qué hacen eso aquí en la cabina? Voy a narrar lo que está pasando en este momento. El Jeffrey, que está con su shortcito blanco, y la jefa queriéndole aumentar el sueldo.
3: Yo te lo puedo aumentar a ti, pero no has querido. No has querido. Yo te lo puedo aumentar a ti, pero no has querido.
0: Si he querido, no. Se ha podido, qué diferente. No, pásale para la oficina, ¿verdad? Ahorita me lo doblas.
3: Oye, si nomás es cuando estamos en las tocadas, güey. Y
0: Sí, por cada vez. Mira, se alebrestó.
3: Oye.
1: ¿Quién, el Jeffrey?
0: Sí.
3: Se acaba.
1: Se vuelve la loca, pues.
0: ¿Se vuelve qué?
3: Se le engarrotó.
0: Que se vuelve la loca, dice el Chago.
3: ¿Por qué?
0: Pues porque por la peluquita y toda la cosa,
3: ah,
0: pues.
3: Ah, sí, ahorita ya lo soy.
1: Y más si le enseñas una pelota de balón, así un baloncito así, te va a volver peor.
0: ¿Por qué?
1: porque le encantan las pelotas.
0: Y el Chago, no digas nada ya, Chaguito, mejor así deja la pregunta.
1: Bueno, oye, te mandando mensaje el Darío, que te mandó mensaje, dice.
0: A ver, el Darío, era cuando estábamos grabando al Chalán, digo al Haran. ¿Qué me dijo el Darío? ¿Dónde está? Dice, solamente para informar. Bueno, es un flash informativo. A ver, lo mandamos de una vez. Ahí le va.
4: Este es un flash informativo. Adelante con la información. Solamente para informarles que al Chivo, que a partir del lunes ya andaré escuchándolo. Y si me pueden mandar dinero del sindicato para quedarme hasta el domingo en Quino. Saludos a mi compadre Andrés y a mi hermano Chago. Hasta aquí el reporte, Carolino.
2: O sea, todavía quiere que le mande dinero a este güey tan más loco que la chica.
1: Compadre. Le vas a mandar, pero flores al hospital que la tengan a la
2: Le vamos a mandar una flor al panteón. Así, güey. Hoy lo cafecean este güey. Para que le quita el
0: Mira, ya no entendí. ¿En qué parte te quedaste con el Darío? ¿Eres su amigo o no eres su amigo ya?
1: Pues, no sé, no creo.
0: Porque cuando vinieron aquí a la cabina hubo abrazo y toda la cosa, y que beso y abrazo y apapacho, y que mi hermano Darío y mi hermano Chago y puras de esas. ¿Qué hacemos ahí? O sea, ¿cómo va a ser?
1: Es que se unieron el Darío y el Andrés contra mí, pues.
0: Y ahora por eso estás en contra del Darío.
1: Y del Andrés.
0: No, y déjame decirte que se han unido bastante.
1: Sí, pero hasta no que te yo estoy no... diciendo que la llegue, que... Dicen que la llenan ahí comprando en Consuelo.
0: Hasta que yo no tenga las pruebas, y a eso me refiero con pruebas de que la Lolita amiga sí los he visto por aquí, yo no voy a decir nada. Pero el día que yo tenga las pruebas, lo voy a mencionar, Chan. ¿Está bien?
1: Ok.
0: Dale, pues, cuídate mucho. Compadre, no toma lumbre.
1: Saludos a mi amigo hermano Jesús.
2: Ay, le mandamos el saludo al güey, que otra vez le quedó mal al pulmón.
0: Sí, allá me quedé esperándolo toda la tarde al perro, pero está bien. Saludos de todas maneras para Jesús. ¡Cuídate mucho, Chago!
1: ¡Dale!
0: Adiós, mi amor. ¿Qué dice el Andrés? No, el Darío. ¿Qué dijo? Dice, ¿no los invitó a ustedes el Andrés el 18? A mí sí, mi amor.
2: A mí no, güey, que me meto porque yo no voy a ir. Bueno, ahí veremos, vamos al corto comercial y regresamos. Ya son las 12 de mediodía en punto, una hora de programa ya se fue, así que aprovechemos y ahí veremos.
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2: Mañana, de nueva cuenta, se manifestaron trabajadores del ISSSTE y trabajadores del Servicio Federal frente a las instalaciones del Hospital Fernando O. Carranza. Piden la visita de Martí Batres, director general del ISSSTE, para que resuelva los graves problemas que presenta la institución. Luego de la detención del exdirector de Petróleos Mexicanos, Víctor Rodríguez Padilla, por presuntamente agredir físicamente a su esposa, legisladoras de Morena exigieron que el exfuncionario reciba un castigo ejemplar e incluso que sea investigado por tentativa de feminicidio. El mundo de la música viste de luto la icónica cantante galesa Gaynor Hopkins, mejor conocida como Bonnie Tyler, cuya desgarrador y potente voz marcó de forma indeleble la década de los 80 y rompió las cifras de audiencia con una de las canciones más grandes de la industria musical que sigue conquistando generaciones, Eclipse Total del Corazón. Falleció a los 75 años de edad en un hospital de Portugal. Yo soy Oralia Costa y te invito a consultar esta y otras informaciones en www.nuestrasnoticiassonora.com.
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10: Son las 12 con 5 minutos.
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0: estaba leyendo, Jeffrey, hablando del fútbol, ahorita que grabamos el video de Haaland, estaba leyendo que Haaland no confía en Estados Unidos y manda a traer comida desde Noruega para él. O sea, para que no le van a dar algo que le caiga mal.
1: Comida envenenada.
0: O no, pues a lo mejor no envenenada, pues, pero que le afloje el estómago, o que lo enferme, o que le reste rendimiento. Entonces prefiere mandar traer su comida hasta Noruega.
1: No, está bien.
0: Está bien, pues.
1: Está bien, y le llevamos unos 3 kilos de carne asada.
0: Unos 3 kilos de carne asada con unas buenas, y unas coyotas.
1: Unas coyotas.
0: Y unas pitayas para que agarre power.
1: Y bacanor, una botella.
0: Inga su máquina. Qué bárbaro. Ahorita van a ver el video de Haaland que tenemos por acá. Del Jeffrey. Energitas, me encantan las nueces. Ricardo Vázquez Servín de la Mora dice por acá. También Jesús Alberto Zazueta, estás participando, mi amor. También Daniel Alberto Jiménez, dice, qué guapo el Danielito. Mandó foto y toda la cosa y nos manda audio. ¿Qué dice el audio?
2: ¿Qué onda, Carolina? Oye, se cortó la llamada. No sé por qué se cortó. Saldo si tengo. Ando al millón, mijo, porque así cualquiera. Sí, voy a comer espagueti con sopita así con el sandichón. Y ando al millón. Y ahorita más o menos como a las 12:30, más o menos, voy a salir a comer, más o menos 12:30. Aquí te voy a mandar fotitos si salgo a comer en tu hora de que estás todavía al aire. Hoy te mando la fotito. Ya cuando salga de trabajar, voy a salir a las 12:30 de trabajar y voy a ir a trabajar. Ya que salga de trabajar, voy a ir a trabajar a otra parte. Voy a trabajar a limpiar una casa y ya de ahí voy a ir a mi casa. Y pues quería ver si me puedes poner una canción. La de Silueta de Cristal de Sergio Vega el Chaca, y quiero una consulta con el maestro iluminado. Soy signo escorpión del 9 de noviembre de 1994. Y que sigas teniendo buen turno en cabina. Y saludos para mi compa el Kevin Cholón. Y saludos igualmente para ti, Carolino, y pura poderosa 88.9, el Carolino Show. Gracias.
0: Daniel, que ahí te avienta el programa para ti solo, mi amor, pero no le hace. Estamos para servirte. Escorpión, maestro, por favor. Escorpión, hermano, con mucho gusto para el hermano Daniel. Hoy, hermano, descubrirá una gran cantidad de recursos que lo van a ayudar a concretar sus ambiciones. Prepárese ya que su proyecto comienza a tener forma. En el amor, anime a su pareja si se encuentra deprimida a causa de la situación que está transitando a nivel profesional. Evite obligarla para que cambie de actitud. Por último, deje de poner excusas si tiene ganas de cambiar su silueta. Opte por una dieta equilibrada. Un abrazo a la distancia. Que sinceramente, Daniel, tú no lo ocupas, así estás al 100, mijo. Está bien chulo de bonito el Daniel. Luego dice por acá, oye, Caro, ¿me puedes poner la canción de Grupo La Mafia? A nuestra canción de Grupo La Mafia. A ver, tenemos acá. Si no, a ver, la voy a buscar aquí de una vez para que no se me olvide. Nuestra canción de la mafia. Aquí la tengo ya, Chaguito. Ahorita te la voy a mandar. Está bueno. Pero eso será volviendo del corte comercial. Porque nos tenemos que ir. Pero ahorita te la pongo. Y luego dice por acá el siguiente mensaje. Energitas, me encantan las nueces. Sergio Iván Piri Corona. Ya anotadísimo también, Sergio Iván. Luego dice, señor líder. Ay, es que te mandó mensaje el secretario.
3: ¿Qué dice el secretario?
0: Dice, señor líder, no se preocupe por lo... ya invité al sindicato, estamos hablando... Dice, aprovechando que haremos el Día de las Albercas con los niños, haremos un Cholo Fest de 2 días de música en vivo y todo como la Cura Fest. Nota, gracias al señor Javier Carlos por ser patrocinador con los panes para Hot Dog, para el evento y dulces y del sindicato de la panadería Clarita. No, pues es que Javier siempre anda jalando ahí.
3: ¡Oh, gracias, güey! Ya me mandaron el flyer, güey.
0: ¿Ya te mandaron el qué?
3: El flyer.
0: El flyer, burro. Dice, no te la pierdas, sábado 18 de julio del 2026, de 12:30 a 8:00 p.m, el Cholo Fest 2026. Panadería Clarita dice, albercada, trae tu bañador, música en vivo con bandas locales, cumbia, oldies, rap, comida, carne asada y snacks, rifas, premios y sorpresas, panes de la Panadería Clarita, los mejores pan para hot dogs. Ven a celebrar con nosotros, entrada general $150.
3: Para los que no son agremiados, los que sí son agremiados, esos entran gratis.
0: Dice por acá, ahí está la dirección. Pero si ustedes quieren ir al Cholofest, chamacos, nomás me dicen y les mandamos el flyer.
3: Les mandamos el flyer de volado.
0: Flyer. Ahí volvemos, corte.
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5: Son las 12 con 22 minutos.
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0: 12 de mediodía con 28 minutos y tenemos más mensajitos por acá. ¿Qué dice? Este audio es del Charlie. Mira qué milagro del Charlie.
1: Buenas tardes, Carolino. Buenas tardes, Maestro Iluminado. Buenas tardes también para el sujeto de cuernos que se encuentra a un lado ahí. Educación ante todo. Maestro Iluminado, por favor ahí dígame qué me depara el destino. Soy Leo. Carolino, por favor, compláceme con una rolita ahí. Se llama Vestido de Besos, de mi compadre Joan Sebastián. Que en paz descanse.
0: A ver, Vestido de Besos. Vestido. Mira, no escribió. Vestido de Besos. Ah, sí, aquí está. Mira, ahorita te la voy a mandar, Charlie. Me gustó mucho el cómo hoy te dirigiste hacia el cholo. Pueden volver a poner el audio nomás para escuchar lo correcto que le habló hoy al Kevin.
1: Buenas tardes, Carolino. Buenas tardes, Maestro Iluminado. Buenas tardes también para el sujeto de cuernos que se encuentra a un lado.
0: Sujeto de cuernos. Pues es que soy el padre, el sujeto de cuernos, por no decirte chivo.

0: sea, no lo dijo él para que lo dijeras tú, Carolina.
1: Pues sí, pero a lo mejor que hay gente que no le entendió bien, pues por eso dije, voy a aclararlo, ¿verdad? Pero claro que sí, mi amor, ahí te mandamos el saludo y maestro, para que le lea su signo, él es Leo.
0: Él se agache, yo lo...
1: ¡Ey! ¡Ey, ey, ey, ey, ey! Maestro, por favor, Leo.
0: Leo, hermano, con mucho gusto. Prepárese, ya que hoy va a transitar una nueva experiencia trabajando a beneficio de otros y a la vez mejorando la calidad de vida para los demás. En el amor surgirán conflictos a nivel afectivo por falta de compromiso de una de las partes. Sea maduro y no juegue con los sentimientos de su alma gemela. Por último, destine una parte del día para gratificarse con alguna actividad que le cause placer.
2: 1500.
0: Un abrazo a la distancia. Oh, me loco, ahora sí te combino, güey. Fíjate para dónde te mandaron, güey.
2: 1500.
0: Con todo respeto, hijo de tu... ¡Ey! ¡Ey, ey, ey!
1: Dice también, señor líder Kevin Cholón, para decirle que debido al crecimiento del sindicato hemos organizado 2 días para los niños en las albercas de Santa Clara y para que los que ya pagaron su cuota anual, los que no han pagado se les negará la entrada a las albercas. Atentamente el secretario.
0: Ah, pero a los niños sí lo dejan entrar, que sea, nada, que todo, tú no, porque tu papá no pagó, no. A los niños todo bien, los rucos sí, eso que no entren si no han pagado la cuota de recuperación.
1: Sí, mira, qué bien que piensas así, Kevin, felicitaciones. Luego dice por acá, buen día, Carolina, agrégame al WhatsApp, Energitas, me encantan las nueces, René Romero, y dile a Cholo que me pegue un chup, ok.
0: El loco está bueno. ¿Por qué yo, güey? Como si me gustara a mí, pues, qué loco este amigo, güey. Mira, este está, güey.
1: Ya, pues, ya. Ay, ¿por qué está sonando ahora acá el WhatsApp? A ver... ¿Dónde están las notificaciones? Bueno, ahorita lo checamos. Pero antes, chamacos, vamos a agregar a este hombre que lo está pidiendo. Muy guapo, por cierto. Añadir el Chapo, porque así se pone él también. Ahí está, Chapo, ya estás anotado. Bueno, un abrazo para ti. ¡Ay, nos vamos a ir a corte comercial otra vez! Pero regresamos y recuerda que si quieren seguir anotando la promoción de Energitas, hay que mandar tu mensaje al 6624-616270.
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15: Son las 12 con 36 minutos.
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0: complaciéndolos porque las están pidiendo y las estamos complaciendo por acá. Dice el siguiente mensaje. Ok. ¿Qué onda, Caroline? Saludos para tú y para el Cholo, dice Come Parado.
1: ¿Qué pasó, güey? Es ofensa.
0: El Heredia, le mandamos el saludo y un besito mixto para él, para que lo disfrute. También, good morning, Caroline. Apúntame, por favor, para la promo de Energitas, dice el Mario Gutiérrez. Mario Alberto Gutiérrez Iribe. Ya estás anotado, Mario Alberto, tú también, mi amor. Está bueno. Y luego, Energitas Ricardo Coronado, también ya está anotadísimo. El Jesús... Ay, no voy a decir nada, Jesús. Me quedaste muy mal. Ayer también me dejaste esperando. Buenas tardes, Carolino Bello, maestro Jefe Cholo. Yo pongo 2,000 entradas de Cichilo. Con una que pusieras es suficiente. Se han pagado, maestro Tauro. Caro, te marco más tarde. Sí, atentamente el guardaespaldas. Saludos a mi hermano y amigo Chago. Saludos a Elvira Bebeona, dice por acá. ¿Para qué me vas a marcar? ¿Para justificarte por qué me dejaste esperándote ayer? ¿Y para volverme a mentir que hoy sí vas a ir? Está bueno, espero tu llamada. Tauro, maestro, por favor. ¡Tauro, hermano! Entienda que si procede con prudencia y no trata de acelerar las cosas más de lo debido, su vida podrá encaminarse mejor. Paso a paso obtendrá lo que desea. En el amor, arregle su vida afectiva, Tauro, soltando miedos y recuerdos negativos del pasado. Recupere la dinámica en la pareja y renueve la forma de su estilo romántico. Por último, abandone hábitos negativos que había retomado que están limitando su crecimiento. Un abrazo en la distancia. Brujo, el maestro iluminado, brujísimisitísimo. Ay, chiquito, dice el Heredia. Préstame atención, Heredia, porque parece que no me estás entendiendo lo que te quiero decir. Manuel.

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10: Son las 12 con 49 minutos.
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2: Chamaco, ya nos vamos. Solamente nos queda saber quién se lleva el regalo de energitas de esta tarde. Vámonos rápidamente, chamacos. Timbales, porque el tiempo apremia y ya viene la maestra Oralia con las noticias. ¿Quién se lo lleva? Ay, chamacos, por el nombre, no sé si es hombre o mujer. Se llama...

0: Romero. Te mandamos un abrazo y te decimos que ganaste hoy la promoción de Energitas. Tienes que ir por tu regalo a Nayarit 130 entre Reyes y Naranjo. Nayarit 130, ponle ahí en el Google Maps y de volada te va a llevar hasta las 7 de la tarde con tu identificación. Gracias por participar, precioso y que, o preciosa, y que lo disfrutes. ¡Adiós! Ya la avisamos y nosotros ya nos vamos. Pero mañana es viernes y mañana volveremos por acá en La Poderosa 88.9.
1: ¡Hasta mañana, güey! ¡Que tengan excelente día! ¡Luco!
0: Hermano, bendiciones para todos. Un abrazo a la distancia. Síguenos en Facebook, Instagram y TikTok. ¡Hasta pronto! ¡Bye!

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7: Es la 1:02.
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0: Incendio consumió dos pipas de Pemex y un automóvil en Guaymas. Jornada de manifestaciones en Hermosillo. A las 7 de la mañana, trabajadores y derechohabientes del ISSSTE bloquearon por 4 horas el Boulevard Morelos. Exigen que venga Martí Batres. También esta mañana marcharon a favor de COBAFAM y por hacer efectiva la legislación a favor de estancias infantiles. Un grupo de personas. Cayó el Navojoa. ¿Quién es el Navojoa? El presunto responsable del incendio en la central de abastos Francisco y Madero, aquí en Hermosillo. Capturaron a algún presunto traficante de personas. Estaba guiando a un grupo de inmigrantes mexicanos del otro lado de la frontera. Es norteamericano la persona y está detenida por tráfico de personas. Más rutas de transporte urbano dicen adiós al efectivo. Ahora le toca a la línea 15. Implementará solo pago con tarjeta. Y en septiembre todas las rutas de transporte van a funcionar bajo este esquema. Paradas refrigeradas serán puntos de hidratación ante calor extremo en Hermosillo. Un total de 2,400 familias de los municipios de Cajeme, Bacum, San Ignacio, Río Muerto, Benito Juárez y Rosario Tezopaco recibieron las tarjetas del programa Fortalecimiento Económico para Familias Vulnerables. En información nacional e internacional reaparece en redes Rubén Rocha Moya. Dice que es objeto de calumnias y que él vive tranquilamente en Culiacán. Ken Salazar se defiende, dice que no mintió. No era nuestro avión, no era nuestro piloto, no era nuestra operación, en el caso Mayo Zambada. Abatieron al jefe de plaza de Los Chapitos, otro jefe de plaza, pero este en Culiacán. El Fondo Monetario Internacional desinfla los pronósticos de crecimiento para México. Baja de 1.6 a 1.2 para este 2026. Al menos 28 muertos en un incendio en una fábrica de calzado en China esta mañana. Murió Bonnie Tyler a los 75 años de edad. Con esta información y más comenzamos.
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0: Muy buenas tardes, qué gusto saludarlos. Yo soy Oralia Costa y me da muchísimo gusto que usted me acompañe de aquí a las 2:30 de la tarde en el desahogo de la información que le acabamos de avanzar. ¿Cómo está usted? Está usted en nuestras noticias Hermosillo, así está, en nuestras noticias Hermosillo y por estar muy bien informado. Pero ¿sabe qué? Con su ayuda, porque este espacio de noticias, nuestras noticias Hermosillo, es de ustedes. Y es para ustedes, y entre todos lo integramos, lo armamos, lo terminamos de enriquecer. Nosotros desde el equipo de noticias de Radiorama Sonora preparamos un material para usted, pero usted nos ayuda a terminar de enriquecer este espacio informativo. Y por eso me da mucho gusto compartir con usted los teléfonos en los que puede usted hacer contacto con nosotros, con La Poderosa y con este espacio de noticias en concreto. Para mandarnos un mensajito de voz o de texto, como usted lo prefiera, le voy a poner preferentemente un teléfono a su disposición, que es el de este espacio de noticias, 6621-9923-48. Le repito, 6621-9923-48. Usted me manda un mensajito de texto y yo le pongo voz. Si usted me lo manda en audio, me lo manda con voz, usted nada más autorízame que yo lo pueda pasar aquí directo y con muchísimo gusto aquí lo pasamos. Igual, si no quiere pasar, si quiere ser anónimo, no hay problema, usted nomás me anota y le voy a pedir un favor cuando me reporte algo de cuidado que usted crea que tiene, que puede tener alguna repercusión o porque por alguna razón usted no quiere que salga su nombre, póngamelo al principio, por favor, porque a veces ya me voy, lo leo, me va apareciendo aquí en el WhatsApp de la computadora y lo abro y luego ya al final me pone anónimo. Entonces, si puede ponerme desde el principio, mucho que mejor. Y si me manda audio, pues con todo y autorización para poder poner su voz aquí al aire. 6621-9923-48. Como escuchó, mucha información. Ya empezaron este día los cuartos de final. Y entonces vamos a tener también información actualizada de ese tema. Ahorita está empezando el partido Francia-Marruecos, ¿verdad? Es el que está empezando ahorita. Entonces, pues ya empieza la jornada de cuartos de final. Ya se acerca el desenlace. ¿Usted quién cree que va a ganar el Mundial? ¿Será cierto todo eso que circula en las redes sociales, que se está preparando el terreno, que el señor Infantino quiere que sea Argentina otra vez? ¿Usted qué cree? ¿Han favorecido a Lionel Messi realmente con las decisiones de los árbitros? ¿Ha sido deliberado? ¿Ha sido accidental? ¿Por qué no ha aplicado el famoso VAR ahí en las imágenes que han circulado por todas partes de, pues, el señor Messi cometiendo faltas, algunas, bueno, dos muy famosas, ¿verdad? Que ya trascendieron y tienen las redes sociales de sus detractores, por supuesto, ¿no? Porque todos los tienen, todas las estrellas del universo, sea artístico, sea deportivo, cualquiera tiene por supuesto sus detractores, y es válido. Se decía también que se quería hacer una final, así que decían que lo estaban armando así, Argentina-Portugal, y ya vimos que no, porque Portugal pues ya se fue, no pasó a cuartos de final, y con todo y Cristiano Ronaldo se fue. Entonces, pues ya no sabemos, Portugal era uno de los favoritos, ¿verdad? Era Portugal, entonces de repente se reposicionó por ahí España. Y bueno, pues quién sabe. El caso es que los anfitriones ya están fuera, ya nomás somos espectadores, ¿verdad? Ya no estamos sufriendo, ya dejamos de sufrir. Eso sí, para que vea, ya dejamos de sufrir. Bueno, pues para que usted no sufra tampoco, mire, hoy no tengo el reporte del estado del tiempo que pasa Protección Civil. Normalmente todos los días manda un reporte y hoy no lo mandó, así que se lo voy a quedar a deber, el reporte que hace de los diferentes municipios, al menos de los principales municipios o las ciudades principales que aquí le compartimos todos los días, que son Hermosillo, Guaymas, Obregón, Abojoa, San Luis Río Colorado, Nogales y Agua Prieta, es más o menos lo que le reportamos diario. Así que nada más le voy a decir cómo andamos en Hermosillo con las temperaturas. Hoy amanecimos con una mínima de 29 grados centígrados y se espera alcanzar una máxima Yo creo que nos vamos a pasar tantito, pero dice de 40 grados centígrados. En este momento tenemos 39 y las temperaturas más altas suelen registrarse más o menos a las 3 de la tarde. Entonces, creo que todavía tiene este Hermosillo lindo 2 horas más para subir la temperatura, pero se estima o se tiene pronosticado que llegue a 40 grados centígrados. Tenemos 65% de probabilidad de lluvia hoy y amaneció muy húmedo, No habrá muchas nubes en el cielo, por ahí hay unas cuantas nubecitas, pero sí se siente el clima muy húmedo. Para mañana se espera amanecer, esperamos amanecer con una mínima de 27 grados centígrados y se espera alcanzar una máxima de 38 grados centígrados, 40% de probabilidad de lluvia para mañana. Para el sábado sube la probabilidad de lluvia un poquito, o casi igual que hoy, van a ser 55% de probabilidad de lluvia para el sábado. Amaneceremos a una mínima de 27 grados centígrados y una máxima de 37 grados. Yo supongo que si llueve mañana, si llueve hoy, si llueve mañana, por eso están esos pronósticos, de que de sábado a martes tengamos 37 grados centígrados o 35 incluso el miércoles. Y de aquí a la semana que entra, toda la semana que entra, las probabilidades de lluvia son así entre 50, 55, 45%. De hoy al próximo, a toda la semana próxima, desde hoy y toda la semana próxima. El martes de la próxima semana es cuando bajan las probabilidades de lluvia a 30%. Vamos a ver si se cumple este pronóstico. Es el que vemos normalmente, que puede ver usted y yo y todo el mundo en el celular. Entonces, no se lo puedo acreditar a alguien en particular, es el que te da el celular. Bueno, a ver, me están compartiendo aquí un panorama, dice, de tormentas para hoy en Hermosillo. Se espera un fuerte incremento en la actividad de tormentas en la zona serrana para hoy. La actividad iniciará en la región de Cananea y Imuris cerca de las 3 de la tarde. Se va a extender a zonas bajas como Magdalena y Santana. Lo relevante para Hermosillo se presentará por dos frentes de tormenta que tendremos hacia el oriente, uno que generará el corredor Tecoripa-Yécora y otro se generará por Moctezuma. Ambos frentes ganarán tamaño a medida que caiga la noche y lo que tenemos que vigilar es la interacción de estos dos muy cerca de Ures y de Pueblo de Álamos. Varios modelos indican que la interacción de estos dos núcleos generará un tercero que se podría internar a Hermosillo entre las 8 y 9 de la noche. También está el escenario de que no interactúen y que solo llegue puro viento, como hace un par de días, ¿verdad? Que es lo que tuvimos. Y bueno, pues mire, esto nos lo está compartiendo Cristian. Muchísimas gracias, Cristian, de Meteo Alert, ¿verdad? Es este pronóstico. Muchas gracias, gracias, Cristian. Le digo que aquí ustedes nos ayudan a terminar de integrar pues el espacio. Mire, nosotros nos confiamos, normalmente mandan aquí por WhatsApp Protección Civil y ya a la hora en la mañana lo mandan. Entonces, a la hora que tenemos este espacio noticias, ya tenemos el reporte, obviamente, pues si fue desde la mañana. Y hoy resulta que no lo mandaron. No sé qué pasó, pero no lo mandaron. Bueno, pero mire, ya nos completamos aquí con Meteo Alert que nos comparte Cristian. Muchísimas gracias, Cristian, por estar pendiente del espacio. Es la 1:16. Vamos a hacer la primera pausa. Regresamos rapidito. No se me desconecte. No le cambie.
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13: Es la 1:20.
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0: Bien, de regreso cuando es de la 1:00 p.m. con 20 minutos, con 21 minutos ya, capturaron a El Navojoa, presunto responsable de provocar el incendio en el mercado Francisco y Madero, aquí en Hermosillo, ese incendio de que le damos cuenta hace unos días, un par de días. Bueno, hubo un responsable, o sea, el incendio fue intencional. Sebastián Moreno trae el detalle de la información.
1: Un sujeto identificado como Raúl N., alias El Navojoa, fue detenido como el probable responsable de haber provocado de manera intencional el incendio que se registró en la central de abastos Francisco y Madero y que causó pérdidas materiales y daños a estructuras tanto de mercado como de viviendas particulares. Según la carpeta de investigación, los hechos ocurrieron aproximadamente a las 20 horas del pasado lunes, cuando el ahora imputado presuntamente prendió fuego de manera deliberada a diversos materiales y objetos inflamables ubicados al interior del recinto comercial situado en Boulevard Solidaridad y Camelia, en la Colonia Libertad, donde él mismo dormía. La revisión de las cámaras de videovigilancia permitió establecer la participación del detenido en los hechos, lo cual fue corroborado con entrevistas a testigos, quienes lo identificaron como la persona que habitualmente dormía en el mercado. Los actos de investigación permitieron determinar que mantenía conflictos constantes con estibadores y diableros del lugar, por lo que la principal línea de investigación apunta a una revancha, ya que Raúl N. manifestaba inconformidad por el hostigamiento que recibía y previamente había proferido amenazas directas. Su captura se efectuó la mañana del martes en la colonia del Saguaro, luego de que intentó escapar al notar la presencia de los agentes investigadores. Al inspeccionarlo, le aseguraron una cubeta que contenía 11 envoltorios con probable narcótico, conocido como cristal. El sujeto cuenta con un amplio historial por violencia familiar, robo, narcomenudeo y portación de arma prohibida. Actualmente, Raúl N. se encuentra a disposición del Ministerio Público y dentro de las próximas horas será puesto a disposición del juez de control a fin de que esa representación social formule la imputación en su contra y se le vincule a proceso por parte de los tribunales. Para Radiorama Sonora, Sebastián Moreno.
0: Y bueno, la unidad cibernética está llamando a prevenir fraudes cuando se hacen las reservas de vacaciones por internet. Ayer le comentábamos esta información, no alcanzamos a desglosársela. Sebastián Moreno trae la información.
1: Durante la temporada de vacaciones, aumenta la oferta de paquetes turísticos, hospedaje y promociones en internet. También se incrementan los intentos de fraude por parte de ciberdelincuentes. Ante esto, personal de la Unidad Cibernética de la Secretaría de Seguridad y Protección Ciudadana Sonora exhorta a las personas a estar alertas y evitar ser víctimas de este delito. Estafadores buscan engañar a las personas mediante ofertas demasiado atractivas o sitios web falsos. Por lo tanto, antes de realizar cualquier compra o reservación, es importante verificar que la página o la empresa sea legítima. Se debe desconfiar de promociones con precios muy por debajo del valor habitual, ya que podrían tratarse de un engaño. También es conveniente investigar la reputación de la agencia o plataforma, revisar opiniones de otros usuarios y confirmar que cuente con datos de contacto verificables. Antes de efectuar cualquier pago, verifique que el sitio web utilice una conexión segura, https://diagonal, y evite realizar depósitos o transferencias a cuentas personales sin antes confirmar la autenticidad del servicio. Siempre que le sea posible, utilice métodos de pago que ofrezcan protección al consumidor y conserve comprobantes, correos electrónicos y toda la información relacionada con la compra. Es importante evitar proporcionar información personal, bancaria o contraseñas a través de enlaces recibidos por mensajes, correos electrónicos o redes sociales. Si recibe una oferta inesperada, acceda inmediatamente al sitio oficial de la empresa en lugar de ingresar desde enlaces compartidos por terceros. Para Radio Sonora, Sebastián Moreno.
0: Y mire, el incendio de dos pipas de Petróleos Mexicanos y un automóvil en un patio de resguardo de la paraestatal ubicado al oriente de Guaymas movilizó este miércoles a cuerpos de emergencia y autoridades municipales. Elementos del Departamento de Bomberos de Guaymas, con apoyo de la Coordinación Municipal de Protección Civil, realizaron maniobras para controlar el fuego y evitar que las llamas alcanzaran otras unidades estacionadas en el lugar. El coordinador municipal de Protección Civil, José Ángel Burruel, informó que el incendio fue controlado poco después del reporte de emergencias gracias a la rápida intervención de los bomberos. Detalló que las dos pipas involucradas transportaban combustible, por lo que fue necesario actuar de inmediato para reducir el riesgo de una emergencia de mayores dimensiones. El funcionario explicó que una vez sofocado el incendio, se trabajaría de manera coordinada con personal de Pemex para realizar el trasvase del combustible a otra unidad y así efectuar inspecciones correspondientes que permitieran evaluar las condiciones del producto y determinar, muy importante, el origen del siniestro. Como parte del operativo, elementos de tránsito municipal cerraron temporalmente las vialidades cercanas para facilitar las labores de los cuerpos de emergencia y garantizar seguridad de la población. De acuerdo con Protección Civil, el incendio dejó daños en la cabina de una de las pipas, afectaciones en los neumáticos de una segunda unidad y pérdidas totales en un automóvil que se encontraba en el sitio. No se reportaron personas lesionadas. Las autoridades mantienen las investigaciones para buscar el origen del incendio. Pudo ser muchísimo más grave este tema. Dos pipas de Pemex se incendiaron y eso alcanzó a un auto, un tercero que estaba ahí en el cerca del lugar, en el patio de resguardo de la pared estatal. Es importante, por supuesto, que encuentren el origen de este incendio porque pudo ser de proporciones mayúsculas, pero ¿sabe qué? Ahí están, como siempre, pues los bomberos, ¿verdad? Los bomberos para resolver, responder y salvar a la gente. No lo vemos, no nos damos cuenta de realmente qué pasaría si un día se nos ponen en huelga los bomberos. Un día eso no va a suceder, ¿verdad? Tienen demasiada vocación de servicio. Pero imagínense un día sin bomberos. Las tragedias se contarían al por mayor. En más información de seguridad pública, información policíaca, una mujer de la tercera edad fue encontrada sin vida, en estado de descomposición en el interior de una vivienda en la colonia Luis Donaldo Colosio. El hallazgo se realizó poco antes de las 0 horas del miércoles en una vivienda ubicada en la calle Gustavo Aguilar, en este citado asentamiento del norponiente de la ciudad. La fémina fue identificada como Montserrat, de 73 años de edad. Tenía días que no era vista por los vecinos y fueron ellos quienes, al percibir los olores fétidos que emanaban del lugar, ingresaron a la casa y encontraron el cuerpo de la anciana, de esta persona de la tercera edad, 73 años de edad, que tenía una almohada cerca del rostro. Se ignoran las causas del deceso, ya que debido al estado de descomposición no se pudo corroborar que las marcas que tenía en el cuerpo fueran por su estado o por haber sido sofocada. El cuerpo de la mujer fue llevado al servicio médico forense para la necropsia respectiva. Hay sospechas de, porque se encontró una almohada a un lado, hay sospechas de que pudiera haber sido una muerte violenta, pero es hasta ahí tenemos información. Esto fue en la colonia Luis Donaldo Colosio. Un joven de 19 años que se encontraba en un centro de rehabilitación, ayer se lo alcancé a comentar aquí, estaba apenas saliendo la información, pero no teníamos el detalle, solamente el hecho que había sido encontrado una persona, un joven, en un centro de rehabilitación, de estos centros de rehabilitación para personas con adicciones, pues colgado en al interior de una de las habitaciones, de una de las zonas de ahí. El hecho fue reportado a la línea de emergencia al filo de las 10 de la mañana de ayer miércoles, en el centro de desintoxicación localizado en Lázaro Cárdenas, entre avenidas Emiliano Zapata y Soto y Gama, al sur de la ciudad. Al lugar acudieron paramédicos de Cruz Roja. Al llegar al lugar encontraron que el joven ya había sido descolgado, aunque se trató de reanimarlo, pues no se logró y fue declarado sin vida. Horas antes, en una vivienda al norte de la ciudad, fue hallado el cuerpo sin vida de otra persona de sexo masculino de entre 25 y 30 años de edad, que se colgó también en su vivienda. Dos hechos el mismo día y ayer, le dábamos cuenta de, pues fue un intento de suicidio en un centro de internamiento de niñas, de mujeres. Entonces, otra vez el tema este, ya lo tratamos aquí, platicamos con una psicóloga, si usted recuerda, porque estaban siendo muy recurrentes los casos de suicidio o de intentos de suicidio, sobre todo de cuando se, híjole, está muy feo decirlo así, pero sí, como que se puso de moda, ¿verdad? El lanzarse de los pasos a desnivel, del vertedor de la presa. Esos eventos habíamos tenido en el arranque del año, en el primer trimestre del año. Muy fuerte, muy doloroso el tema. Y ahorita, mire, en esta semana van 3 casos. Un intento y dos suicidios consumados que se quitaron la vida colgándose. En caso de este hombre de entre 25 y 30 años de edad que se colgó en su casa al norte de la ciudad, fue encontrado por su mamá. Imagínense, el drama, el dolor de esa familia. En ambos casos acudieron elementos de servicios periciales de la Fiscalía de Justicia del Estado y los cuerpos fueron llevados al servicio médico forense para la necropsia respectiva. El incendio de dos pipas, le decía, de Petróleos Mexicanos y un auto en un patio, pues afortunadamente no pasó a mayores y no dejó sino daños materiales. Un operativo de búsqueda y localización fue desplegado en aguas del Mar de Cortés, luego de que se perdiera comunicación con una embarcación llamada Alabama, una embarcación menor en la que viajaban tres personas. Informaron las autoridades marítimas de Puerto Peñasco, Sonora. La alerta comenzó a difundirse ayer miércoles a través de un aviso oficial emitido por Capitanía de Puerto, mediante el cual se solicitaba el apoyo de pescadores, prestadores de servicios turísticos y toda la comunidad marítima para aportar información que ayudara a localizar la nave y a sus tripulantes. Hasta el momento, las autoridades no han revelado la identidad de los tres tripulantes ni las circunstancias en las que se perdió el contacto con esta embarcación. La Secretaría de Marina, la Capitanía de Puerto, informaron que el operativo permanece activo y se espera que en las próximas horas se den a conocer nuevos detalles y el avance de esta búsqueda. Ojalá pudiéramos estar dándole a ustedes la noticia de que fueron encontrados y que están en buen estado estas personas, tres tripulantes de esta embarcación Alabama. De esto están dando cuenta pues autoridades marítimas de Puerto Peñasco, Sonora. Vamos a hacer la siguiente pausa, es la 1:32 PM, volvemos rapidito, no se me desconecte, no le cambie.
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14: Es la 1:35 PM.
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0: Bien, ya de regreso cuando es la 1:00 p.m. con 36 minutos. Mire, en el avance informativo le comentaba que falleció Bonnie Tyler. ¿Quién es? Pues ya sabe usted quién es. Eclipse total del corazón, o eclipse total del amor, se tradujo aquí en México, o en español, mejor dicho, pero es una canción que ha trascendido generaciones, y lo seguirá haciendo, porque es uno de los éxitos que han marcado la historia musical de Estados Unidos, y de, no de Estados Unidos, del habla inglesa, porque ella era Inglaterra, ¿no? Pero lo cierto es que este éxito y los éxitos de ella, de Bonnie Tyler, pero especialmente este y de It's a Heartache, Lost in Friends, bueno, esos tres yo creo, pues no necesitan más y no necesita presentación. Esta señora, Gaynor Hopkins, era su nombre, originaria de Gales, en Reino Unido, pues trascendió porque era dueña de un de esas voces que es imposible confundir con alguien más, que es fácilmente identificable. Cantaba precioso, una voz muy, muy bonita, pero aparte de esas voces ronquitas que se sabía quién era desde las primeras notas, y eso creo que es un activo muy importante que le da identidad a los artistas, y esos son los que más pueden trascender, por supuesto. Entonces, bueno, el mundo musical está de luto. Falleció a los 75 años de edad, Bonnie Tyler, la icónica cantante galesa, cuya desgarradora y potente voz marcó de forma indeleble la década de los 80. Falleció de manera inesperada a los 75 años de edad, no porque no estuviera enferma, sí estaba enferma, desde abril, de hecho, estaba internada en un hospital de Portugal. Allí en ese país residía temporalmente, recibía atención médica, pero se supone que estaba mejorando. Al menos ese era el reporte que se había dado a conocer. Ella ingresó a un hospital, estuvo pues en cuidados intermedios, luego subió a cuidados intensivos, a terapia intensiva, estuvo grave, salió de cuidados intensivos, de terapia intensiva, y se suponía que estaba mejorando. Por eso es que la misma familia y sus representantes musicales pues han dicho así, han dado así la noticia, pues que en forma inesperada. La familia y el equipo de Bonnie Tyler están destrozados al anunciar que Bonnie falleció inesperadamente anoche en el hospital de Portugal como resultado de la enfermedad por la que estaba siendo tratada. Esto fue publicado en las redes sociales de los representantes de esta artista. Y bueno, el deceso de Bonnie Tyler ocurre luego de arrastrar complicadas enfermedades, bueno, una enfermedad que se le complicó, tuvo diferentes picos pues en su salud gracias a esta enfermedad desde hace un par de meses especialmente. En mayo pasado Tyler fue ingresada de urgencias a una clínica de Faro, Portugal, para someterse a una intervención quirúrgica intestinal de emergencia, aunque el intérprete llegó a estar en coma inducido y en estado crítico dentro de la unidad de cuidados intensivos. Los reportes del pasado 15 de junio indicaban que había despertado y mostraba signos de mejoría, por lo que su entorno más cercano esperaba una evolución favorable. Lamentablemente, su salud decayó abruptamente en las últimas horas, dice este comunicado. Nacida bajo el nombre de Gaynor Hopkins en Gales, Tyler creció en el seno de una humilde familia numerosa liderada por un padre de oficio minero. Sin embargo, su peculiar tono de voz raspado la catapultó rápidamente a las listas de popularidad. A lo largo de su trayectoria profesional, la artista editó 18 álbumes de estudio. Si bien durante los años 70 saboreó el éxito temprano gracias a temas como It's a Heartache, es un dolor del corazón, pues así se llamaba, pero disculpe usted mi pronunciación. El verdadero fenómeno global llegó en 1983 con Total Eclipse of the Heart, eclipse total del corazón o eclipse total del amor. Esa balada colosal, pues trascendió fronteras, trascendió generaciones, lo sigue haciendo, usted la sigue escuchando, esa canción se ha traducido a varios idiomas, en español han grabado cantidad de gente. Uno de las versiones evidentemente más bonitas, o al menos que a mí me gustan mucho, es la de Yuridia en español. Pues bueno, es Yuridia, ¿no? Con esa voz, pero la original, la de ella, es impresionante. Es una canción que no tiene paralelo, la verdad. El sencillo no solo dominó la lista de Billboard Hot 100 durante 4 semanas consecutivas, también se convirtió en un himno generacional que al día de hoy supera las 1,000,000,000 de reproducciones en YouTube. 1,000,000,000 de reproducciones en YouTube. La canción experimentaba un masivo resurgimiento en plataformas digitales, casualmente, justamente en los últimos tiempos. Y resurge cada vez que hay un eclipse de sol o un eclipse de luna en el mundo. Es así, de ese tamaño es la magnitud de esta canción que hizo esta mujer, Bonnie Tyler. 3 nominaciones a los premios Grammy, nominaciones a premios Brit, presentación en Reino Unido en el Festival de la Canción de Eurovisión en 2013 y fue condecorada como miembro de la excelentísima Orden del Imperio Británico en 2022 por la reina Isabel II en reconocimiento a su aportación cultural al mundo. Con su partida, la industria musical pierde una de sus intérpretes más apasionadas, más carismáticas, cuya voz seguirá resonando cada vez que la luna tape al sol o cada vez que veamos un eclipse también solar. Descanse en paz, Bonnie Tyler. Bueno, ahí tiene este paréntesis de espectáculos, pero sería imperdonable no tocar esta noticia, porque realmente creo que a todos nos ha tocado de algún modo esta canción y la música de ella, ¿no? Concretamente esos 2 éxitos, pues los llevamos en todas nuestras playlists y en todas las, si usted todavía es de los que tiene canciones en un USB como yo, seguro ahí está, en inglés, en español y como sea, estas canciones seguramente usted las tiene. Aquí las he escuchado los miércoles, se la hemos pasado en algunos momentos, simplemente este miércoles creo que la acabamos de tocar. Bueno, pues no sabíamos que iba a morir, pero pues se las compartimos ayer, casualmente. Es 1:45 p.m. Hay mucha información, hay información nacional, información local que todavía le estoy debiendo. Más adelante vamos a tratar de hacer un enlace también con una persona que le voy a invitar a una actividad muy noble. Pero por lo pronto vamos a hacer una pausa. Volvemos rapidito, vamos a volver con la información local, lo que sucedió esta mañana en Hermosillo. Dos manifestaciones grandes, mega manifestaciones, y de las que pues ya le habíamos avisado. Y vamos a tener a Diego Gálvez con este reporte y otra información local. Vamos y volvemos, no le cambie.
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1: Es la una. 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

Bien, de regreso cuando es la 1:47 p.m. Mire, en la colonia Miramar, me dice aquí Francisca, andan unos cholos trozando orejitas de perritos y picándolos. Los trae un señor, le dicen el Cebolla. Si no le dan dinero, pues la paga con los perritos. Según es un líder, no se vale que hieran a los animalitos. Claro que no se vale. Me están mandando fotografía de un perrito lastimado, herido con una oreja cortada. Ay, ay, ay, pero ¿quién hace esto? Por Dios, ya lo estamos pasando el reporte, por supuesto. Nos están poniendo incluso la ubicación del parque El Mirador, de donde tomaron fotografía de este perrito que está, efectivamente, tiene una oreja cortada. Ay, digo, si se van a drogar, porque no entiendo que alguien en su sano juicio haga estas cosas, pues, no sé, háganse daño solos, ¿verdad? Córtense así su oreja, un dedo, las uñas, la ropa, no lo sé, pues, pero a un perrito o a la demás gente. Y lo digo así porque no creo yo, francamente, que en sus cinco sentidos alguien pueda hacer algo como esto. Me están reportando también que sí llegaron los reactivos, los aditamentos ayer para hacer los análisis en el CAPS. Le decíamos que no había reactivos y que le dijeron a la gente, bueno, ¿sabe qué? Ya vinieron, ya traen el ayuno, entonces les vamos a tomar las muestras para ver si llegan los reactivos, les hacemos los exámenes y si no, pues ni modo, tendrán que venir otro día, pero pues ya que están aquí, ¿verdad? Prácticamente así fue. Nada más que a las 2 de la tarde van a decir cuáles reactivos llegaron, cuáles análisis se pudieron hacer y cuáles no. Ojalá ahorita nos den más información. Pero muchas gracias a la persona del auditorio que nos está completando esta información. Mire, vamos a esta información, vamos a ir desahogando la información nacional. Ahorita voy a hacer enlace con esta persona, que es una regidora, que les va a hacer una invitación a una actividad. Pero antes déjeme comentarle que la presidenta Claudia Sheinbaum, bueno, retomó el tema esta mañana, pero prácticamente reexplicando el tema de el caso Ken Salazar, Mayo Zambada, Rocha Moya, que todo es un entramado, ¿no? Nuestra relación con la diplomacia de Estados Unidos en estos momentos, etcétera. Es que ayer hubo una conferencia de Ernestina Godoy, la fiscal general de este país, y dio un informe de, pues, todos los presuntas irregularidades en las que habría incurrido el gobierno de Estados Unidos en caso de confirmarse que efectivamente ese avión que acaba de donar el FBI a un museo del aire, pues sí fue el que trasladó de México a Estados Unidos al Mayo Zambada, y que fuera propiedad o en calidad de que lo está donando el FBI. Falta un buen trayecto de información que esclarezca Estados Unidos y que demuestre lo que ayer contestó Ken Salazar. Él reafirma que no hubo ninguna injerencia, que no

0: no era suyo el avión de Estados Unidos, que no era contratado por ellos el piloto y que no era una operación de Estados Unidos. Pero nada más están quedándose en declaraciones, no están diciendo cómo sustentan esos dichos. Y aquí, naturalmente, creo yo que de este lado hay dudas fundadas en el gobierno de Claudia Sheinbaum a raíz de que el FBI sale muy orondo diciendo que va a donar el avión en el que fue trasladado. ¿De dónde a dónde fue trasladado ese avión? Ese el Mayo Zambada en ese avión. ¿Cuál es el trayecto que siguió? Porque en la información general así se manejó, que era el avión en el que se había entregado desde México a Estados Unidos al Mayo Zambada. Si ese fue el caso, pues entonces sí hay un tema de una acción, digamos, violentadora de tratados internacionales con México, si así fue. Y si no, pues tienen mucho que explicar. En todo este entramado, bueno, pues Ernestina Godoy dice que no se está protegiendo al Mayo Zambada y que Estados Unidos ya negó su extradición a México. Ha solicitado la extradición, pero en función, dicen, no es de protegerlo, sino de que aquí tenía una orden de aprehensión y ellos no tenían por qué habérselo llevado. Básicamente, ese es el tema. Vamos a escuchar a la fiscal general.
1: Carpetas integradas con pruebas suficientes que permitieron la obtención de varias órdenes de aprehensión que incluso están vigentes. No, nadie está protegiendo a esta persona. Está investigada, tiene órdenes de aprehensión. Por eso hemos podido solicitar la extradición, porque existen órdenes de aprehensión por delitos cometidos en el país, ¿sí? Nos ha negado la extradición argumentando que está siendo ya procesado. Hemos solicitado también que, dado que está siendo procesado en los Estados Unidos, pueda ser procesado por los delitos cometidos en México. Esa es una diligencia que ya también hicimos. O sea, es una persona que está investigada y con órdenes de aprehensión vigentes en el país. No hay ninguna protección de ningún tipo.
0: Bueno, ahí está el tema. No es sencillo, el tema no está fácil, no es cualquier cosa lo que se está debatiendo, lo que se está discutiendo, y pues todavía falta mucho, va a dar mucho de qué hablar este tema. Vamos a ver, ¿pudimos enlazarnos con la regidora? A ver, mire, le decía yo que íbamos a tener un enlace con una regidora que trae un tema. Pues un tema amable, ¿verdad? Porque también es momento de poner temas amables aquí e invitar a la gente a colaborar, a participar, a ser activos en temas rositas también. Es la regidora Casandra López, me da mucho gusto tenerla y que haya aceptado esta llamada, este enlace, porque tiene una invitación a actividades, pues yo creo que... ¿Qué se puede decir? No son culturales, son recreativas, son útiles, porque créame que actividades como estas le pueden dar hasta para ser emprendedora, ¿sí o no? Buenas tardes, Casandra.
2: Hola, Oralia, buenas tardes, qué gusto. Muchas gracias por el espacio para platicar de este proyecto.
0: Pues adelante, a ver, ¿de qué se trata este de 100 juntas, qué? 100 juntas creamos.
2: Son 100. Ajá, vamos a llegar el día de hoy a los 100 cursos de Juntas Creamos. Uh-huh. Este proyecto tiene como objetivo promover el empoderamiento económico de las mujeres a través de cursos de jabones artesanales. Ya hemos impartido 99 en un año, 2 meses, y alrededor de 2,000 mujeres han tomado estos talleres, y obviamente pues ya tenemos casos de éxitos de emprendedoras que han iniciado su propio negocio y que actualmente generan sus ingresos propios ya.
0: Es que ustedes están dando cursos tipo, pues sí, para el autoempleo, ¿no? Tipo capacitación para el trabajo, pero encima de todo también creo yo que para el manejo del tiempo libre, porque pues son cursos, en el caso de este es creo para hacer jabones, ¿verdad?
2: Y, sí, es para elaborar jabones artesanales.
0: Pero claro que le puede dar, por supuesto, para un micronegocio a una persona, aparte de entretenerse, de para su autoconsumo, de aprender, de crear, de relajarse, creo que también que es muy importante para las personas. Entiendo que es para mujeres el tema, y yo creo que es un cariñito que se puede dar cada quien, ¿no? Aparte, yo creo que estar haciendo jabones artesanales, pues también trae un poco de aromaterapia, ¿no? Al momento.
2: Así es. Bueno, estos cursos de jabones no solamente han sido para que puedan emprender, que obviamente es el enfoque principal, pero también hemos encontrado que funciona justo como eso que dices, como terapia ocupacional, como convivencia familiar. Por ejemplo, hemos ido a casas de los abuelos donde las personas adultas mayores están contentas porque dicen que esa actividad la van a poder compartir con sus nietos, nietas o hijos e hijas. Entonces, no solamente es para generar ingresos, sino también para generar esta dinámica. Y tenemos una filosofía de trabajo que se llama creer para crear, que significa que buscamos que primero tenemos que creer en nosotras mismas para después crear cosas increíbles que vamos a compartir con el mundo, que en estos cursos pues es en forma de jabones, ¿no? Pero sí, incluso tiene un impacto positivo en la autoestima de las mujeres.
0: Sin duda, yo creo que lo decía, darse ese cariñito, darse esa oportunidad de aprender, de hacer algún tipo de manualidad. De repente vemos personas que creemos que no tenemos habilidades para esas cosas, pero también es que tampoco nos hemos puesto a explorar, ni a seguir una rutina, ni un esquema, ni un pasos uno, ni unas instrucciones, ni un recetario para hacer este tipo de cosas, ¿no? Y creemos que no se nos van a dar, pero ya cuando te involucras es muy entretenido y es un tiempo para ti. Es un tiempo
2: así
0: para
2: es,
0: contigo
2: solo es
0: cuestión
2: misma. De que se den la oportunidad de explorar esa creatividad que está dentro de cada una de ellas.
0: Bueno, pues a ver, fechas, requisitos, quiénes pueden asistir, quiénes pueden registrarse, cómo se registran.
2: Mira, los cursos son completamente gratuitos. Hoy vamos a tener nuestro curso número 100, pero en agosto vamos a continuar con el curso número 101 y muchos más. Me pueden seguir en mis redes sociales, estoy como CassandraLopez.m en Instagram, Cassandra es con CWS, en Facebook como Cassandra López, y ahí voy publicando las fechas y lugares de los cursos, tenemos en la mañana y en la tarde, y ya nomás es cuestión de que se integren, me mandan mensaje y las anoto para que nos acompañen.
0: Tienes uno hoy, ¿verdad?
2: Sí, hoy tendremos uno, este lo vamos a hacer, es el número 100, lo vamos a hacer con las 100 de los cursos anteriores.
0: Ajá, muy bien.
2: Ahí voy a estar compartiendo contenido ahí en mis redes, pero en agosto vamos a invitarlos a los que siguen ya ahora sí.
0: Oye, y regidora, ¿y no los transmiten por Facebook? ¿No quedan ahí como las instrucciones si alguien quiere ver y decir, a ver, voy a asomarme a ver cómo se hace en un jabón?
2: Tenemos videos de los cursos, pero fíjate, se deben hacer como un tutorial, fíjate. Es una muy buena idea.
0: Sí, yo creo que después, ¿no? Ya después de los cursos, claro, yo creo que lo mejor es darte el cariñito y tratar de hacer el esfuerzo de ese ratito, pues apartarte de lo que estés haciendo, y si puedes ir a un lugar y darte ese gusto, qué bueno. Si no, pues a lo mejor sí hacerlo en línea también, ¿no? También funciona eso en casa, pero yo creo que sí hay que consentirnos de repente. Y dices que son gratuitos, los materiales los lleva la gente, ¿cómo lo hacen?
2: Son completamente gratuitos, solo es cuestión de que asistan. Nosotros llevamos todos los materiales y al finalizar el curso ustedes se llevan dos jabones para que los prueben ya en sus casas y pues si les gusta, pues ya que empiezan su propio negocio.
0: Bien, aparte de tus redes sociales, regidora, estás compartiendo aquí en este flyer que estoy viendo un teléfono 6622-001501, ¿es correcto?
2: Sí, si tienen alguna duda pueden mandar mensaje a ese número también.
0: 6622-001501. Y repite tus redes sociales, por favor.
2: CassandraLopez.m en Instagram y Cassandra López en Facebook y en TikTok también estoy.
0: ¿Qué cursos vas a tener en lo sucesivo?
2: En agosto vamos a tener otra vez de jabones artesanales. Vamos a continuar porque tenemos lista de espera para los cursos. Igual pueden organizar ustedes uno, me manda el mensaje y los vamos a organizar.
0: Muy bien, excelente. Regidora, muchas gracias y felicidades por esta iniciativa.
2: Muchísimas gracias, un fuerte abrazo.
0: Hasta luego, es la regidora Cassandra López y bueno, ahí tiene usted la invitación. Súmese a estas iniciativas y dese una consentidita de repente. Vamos a hacer una pausa, regresamos, son las 2 de la tarde en punto, vamos y volvemos.
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9: Son las 2:04.
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0: Bien, de regreso cuando son las 2 de la tarde con 5 minutos. A ver, aquí en Hermosillo están informando que hay otra ruta que se va a sumar al pago electrónico exclusivo, pago electrónico. Y entonces viene el recordatorio del IMTES, por supuesto, de que en septiembre absolutamente todas las rutas habrán de cobrar solamente con tarjeta, con pago electrónico. El tema es que si usted todavía no saca su tarjeta, pues lo vaya haciendo, porque si en algún momento se le ofrece usar, aunque no sea un usuario regular del servicio de transporte, pues igual no le van a recibir y a lo mejor y hasta lo bajan, ¿verdad? Del camión, yo espero que no, pero bueno, pues habrá que traer quienes no usamos habitualmente el transporte urbano, pero que eventualmente se nos puede llegar a ofrecer, pues tenerlo, ¿verdad? Tenerlo por si sí o por si no. Es la línea 15 Villabonita Fuentes Modelo, la que a partir del lunes 13 de julio entrará en operación solo con pago electrónico. Ruta de la línea 15 Villabonita Fuentes Modelo. Ahorita ya son 13 rutas las que están en este esquema de solo pago electrónico. Son las líneas 3 Reyes Monteverde, 8 Olivos, 9 Haciendas del Sur, 14 Palo Verde, 5 de Mayo, 16 Reforma Monteverde, 18 A y B y 20 Montalbán. Y ahora a partir del lunes está línea 15, Villabonita, Fuentes Modelo. Tengo en la línea a Diego Gálvez, él le tocó cubrir las manifestaciones de esta mañana, hoy tocó manifestación, pero sobre aviso no hay engaño, el que avisa no es traidor, y el dicho que usted le quiera poner. Buenas tardes, Diego.
1: Buenas tardes, Oralia, saludos al auditorio. Sí, de nueva cuenta salieron a las calles a manifestarse por diversas situaciones, diversas circunstancias. Las protestas que han estado pues presentes en los últimos meses, por no decir, bueno, todo el 2026, en el caso de los integrantes de COBAFAM, hoy cumplen 50 días de huelga de hambre, en este caso el abogado, ¿no?, Jorge García, y 80 días de clausura en el Congreso, clausura ciudadana, ¿no?, en el Congreso del Estado. La representante, una de las voceras, Lizeth Villalobos López, afirmó que el movimiento permanece en protesta debido a la falta de comunicación con el Poder Legislativo y reiteró que continuarán con su exigencia de crear un sistema estatal de educación inicial para la primera infancia. Señaló que pese al desalojo de las escalinatas del Congreso, el colectivo mantiene la manifestación al considerar que existen procedimientos judiciales en curso. En esta ocasión se le suma a esta protesta y que convocó a decenas de personas la influencer de Hermosillo, Lupita Villalobos. Vamos a escuchar el primer audio, que se llama COBAFAM, ahí está en la producción, donde habla Lizeth López al respecto pues de esta nueva protesta ahí por fuera del Congreso y que ahora pues convocó a más personas.
0: Adelante.
2: Seguimos a la espera, ya 50. En este caso ya llegamos a 80 días de clausura ciudadana, entonces nosotros seguimos, aún nos hayan desalojado ilegalmente, por eso sostenemos que seguimos en la lista porque hay procedimientos judiciales. Entonces aquí estamos, aquí permanecemos, por los niños, lo hemos dicho, por ese desarrollo neuronal y porque son más de 300,000 en el estado de Sonora. Entonces aquí podemos ver cómo todavía continuamos después de este llamado que hizo Lupita Villalobos, que nosotros queremos agradecer. Lupita, enormemente, quedó muy claro que este ni es un movimiento de apartidista, nosotros somos apartidistas también, eso lo queremos resaltar. Para nosotros es fundamental, sobre todo ver, por ejemplo, cómo todavía se sostienen los jóvenes organizándose, qué hacer, qué vamos, tenemos que lograrlo.
0: Bien.
1: Ahí está la declaración de la líder, por así decirlo, de COBAFAM. Bueno, ya hemos estado dando cuenta de lo que ocurrió en los últimos días, cómo pues ya amaneció hoy más amurallado aún el Congreso del Estado, las diferentes declaraciones por parte de Lizeth, qué es lo que ha pasado con la policía estatal, continúa el resguardo ahí afuera del recinto.
0: El llamado que hace Alejandra López Noriega a que el ayuntamiento se meta en el tema y que sea quien desaloje a los manifestantes. Sí. Entonces sí está intenso de todas maneras el tema, aunque ya los hayan desalojado. Una pregunta, Diego. ¿Ellos están manifestándose todavía? Ahora dicen que en los linderos ahí del Poder Judicial, es decir, enfrente del Congreso. Sí. ¿Están bloqueando la calle o están sobre la banqueta o sobre el explanado?
1: Sobre la banqueta, se habían quedado sobre la banqueta. Ajá. Es por ello que también estaba mencionando la presidenta del Congreso, que según los reglamentos municipales, pues no debían estar sobre la banqueta, por eso estaba pidiendo que interviniera ahí la policía. Ellos dijo que le habían marcado a la policía municipal, sí, que habían hablado, pero
0: que les
1: dijo ella
0: ignorado,
1: que no les había hecho caso. Uh-huh. Al tiempo que también llamó y dijo, no queremos politizar el tema, pero pues fue ella misma la que sugirió el tema, la diputada de...
0: Totalmente, de y yo sigo sin entender qué le estorban en la banqueta de enfrente. No,
1: sí,
0: entiendo.
1: Lo cierto es que ya son bastantes días, ahora se suma esta influencer Lupita Villalobos, que tiene gran convocatoria en redes sociales y que pues sí agrupó a varias personas, llegó ahí hasta el Palacio, uh-huh, de Gobierno, ahí con pancartas, con la gente, con cartulinas. Ella dijo que decidió sumarse por recibir varias etiquetas de seguidores y quienes le estaban solicitando pues el apoyo al abogado Jorge García, de 81 años, que mantiene la huelga de hambre. Esto fue la declaración de la influencer Lupita Villalobos.
0: Adelante.
3: Me pareció pues triste, por así decirlo, que desde el año 2019 se haya aprobado una reforma para, esta reforma se tiene que homologar al artículo 3 de la Constitución, donde indica que la educación inicial es un derecho gratuito y fundamental, obviamente, para todos nuestros niños. La educación inicial va de los 0 a los 3 años. Muchas personas pueden pensar que es lo mismo de que una guardería o etcétera, no, porque la educación inicial requiere de maestros, de profesionales. Está comprobado que incluso hasta el 90% de tu cerebro, cuando son niños de 0 a 3 años, se estimula lo más importante. Entonces es como que a los niños nos están enseñando a ser inteligentes, por así decirlo.
0: Bien.
1: Refirió que estaba en un detox de redes sociales cuando vio, te comento, pues repito, uh-huh, que muchas personas le empezaron a etiquetar en estos videos del abogado, y decidió sumarse a la causa, viajar a Hermosillo, y negó rotundamente pues que ella tenga afinidad o afiliación a algún partido político, que haya sido invitada por algún tema de algún funcionario o de algún político. Dijo que la movió directamente esta causa, por el contrario de muchas personas, dijo que pues la estuvieron señalando ahí en redes sociales por unirse al movimiento de COAFAM. Por otro lado, Orale, te comento que otra manifestación también es la del ISSSTE, uh-huh, continúa el descontento, la inconformidad y ya hasta el hartazgo de los integrantes del movimiento de trabajadores sonorenses que encabeza Ramsés Valenzuela, y que hoy de nuevo bloquearon el bulevar Morelos, el norte de la ciudad, por varias horas. Después de las 11 de la mañana de hoy, jueves, ya fue liberada la circulación, aunque duró desde las 8 de la mañana más o menos cerrada esta circulación. Y bueno, son situaciones que ahorita ya está señalando Ramsés Valenzuela como inaceptables, una falta de respeto, dice la situación que está en el ISSSTE, en el Hospital Fernando Carranza, y que lamentable que el pues director nacional Martí Batres no venga a Hermosillo a enfrentar la situación, y pues sean puros paños mojados lo que dice él pues está haciendo con el hospital, ya que muchas personas, no únicamente de Hermosillo, de diferentes partes del estado, vienen hasta acá a Hermosillo por citas, por medicamentos, para una atención, y pues la situación está complicada porque, para empezar, siguen sin aire acondicionado completo, uh-huh, en el hospital. La atención, por ahí reconoce, sí, que hay los temas emergentes que se están subrogando. Eso fue gracias a la intervención del gobernador Alfonso Durazo, dijo, pero pues ya no tuvieron otra reunión. El gobernador quedó formalmente a reunirse con ellos hace unos días, no llegó, y pues ahora Ramsés Valenzuela dice que si no le dan viáticos o recursos a Martí Batres, el director del ISSSTE, para venir a Hermosillo o a Sonora, pues que ellos mismos le pagan el boleto, dice, y el hospedaje, pero que venga y que se enfrente a ellos, que dé la cara, y más que enfrentarse, dice, pues llegar a un diálogo. Él reconoce, dice, sabemos que de la noche a la mañana no se puede construir otro hospital del ISSSTE, pero necesitamos empezar a trabajar.
0: Que le pongan fecha, ¿no? Uh-huh.
1: Sí, que le ponga fecha. Vamos a escuchar lo que dijo.
0: Adelante.
4: Para nosotros ha sido una gran ofensa lo que está haciendo Martí Batres con respecto a Sonora. La exigencia inicial es el Hospital Regional para Sonora y que se presente Martí Batres a encabezar las mesas tripartitas, le decimos nosotros, porque tiene que estar el gobernador, es obligación que esté el gobernador, el director del ISSSTE y los derechohabientes y trabajadores del ISSSTE y todos los que hemos estado en estas protestas. ¿Por qué? Porque simular que una reparación no va más que causar lo que está causando, pues es lo que le dijimos desde el principio, no está caduco el hospital, se está cayendo, es inviable y vamos a seguirnos manifestando. Vamos a, ahorita hay varias propuestas, pues no sabemos, la propuesta es que si Martí Batres no tiene dinero para venir a Sonora, nosotros le pagamos el avión.
0: Y luego decían que lo iban a poner en la sombrita, ¿no? Que lo iban a poner encerradito en un cuarto con aire para que no se vaya a espantar y no vaya a decir que no porque hace mucho calor.
1: Sí, lo que pasa es que como en otras situaciones y en otros en otras obras o proyectos que se han mencionado, como los proyectos estos de vivienda que en algún momento se mencionaron y que la gente también se mostró inconforme por los materiales y el modelo de construcción, etcétera, que la gente señalaba, nos vamos a cocinar prácticamente en esas viviendas. También lo refieren estos integrantes del movimiento en el caso del sector salud, porque dicen, pues ellos no conocen, la gente que está al sur no saben de las temperaturas que se viven aquí en esta región del país, en esta parte la situación está pues terrible, ahí el hospital, todo mundo, los medios de comunicación, los derechohabientes y los manifestantes que han llegado y que no sé si nuestros radioescuchas o la gente que se comunica han entrado, pues está triste la situación ahí en el ISSSTE. Y bueno, dice que ahora se están agrupando cada vez más, quieren crear un frente de trabajadores por la salud y en los próximos días van a estar dando más información al respecto, porque dice la misma situación está en Nogales, en Navojoa, etcétera. Y bueno, así la situación con el ISSSTE. Finalmente, Oralia, te informo que el líder de ODEPAFA, Gamaliel Cañedo, llegó para entregar este oficio. Ya había informado hace unos días que iban a entregar este oficio en Palacio de Gobierno para permitir que los autos afiliados a Líder, IPAFA, ODEPAFA y las organizaciones que afilian estos autos de procedencia extranjera puedan circular en este periodo vacacional. Vamos a escuchar lo que dijo.
0: Adelante.
5: Un permiso para que la gente pueda circular estos días de vacaciones del gobierno y que anden tranquilos sin ningún decomiso, ¿no? Somos las cuatro organizaciones que siempre estamos aquí, que es Líder, FEA, CIPAFA y ODEPAFA, ¿no? Estamos aquí nosotros presentando la solicitud para que la gente ande tranquila. Así es para que la gente pueda salir a las playas, a Paraguay, más para San Carlos, que no tenga problemas, ¿no? Para la sierra, para el río. Hay unos 60,000 carros ahorita que están circulando en Sonora, de vehículos que quedaron pendientes, ¿no? De legalización y otros vehículos que han entrado, pero sí son unos 60,000 entre todas las organizaciones. Es del 15 en adelante, del 15 al 30 de julio, que son las vacaciones que el gobierno se va, pues también. Bueno, se le recomienda a toda la gente que se afilen en su organización o se reafilen en caso de que tengan las placas viejas. Saquen su seguro, licencia y afiliación, es el acuerdo que tenemos con las autoridades para que no haya ningún decomiso.
0: Bien.
1: Licencia, seguro y afiliación es indispensable, ¿no? Respecto a estos retenes que están instalados de CEFSE en Hermosillo por autoridades estatales, dijo que actualmente las revisiones están enfocadas en vehículos modelo 2019 en adelante o unidades que presenten irregularidades como placas sobrepuestas, uh-huh. Pero los que traigan sus documentos a la mano, no hay ningún problema.
0: Bien, ellos tienen la certeza, todo el tiempo en periodo vacacional, ese es el punto, pero siempre hay que estar pendiente. Si usted tiene un carro que no ha sido regularizado, pues tenga cuidado a qué carretera va a agarrar, porque no todas están bajo este acuerdo, ¿no? Eso es lo que dicen, ¿no?
1: Sí, así es.
0: Bueno, Diego, muchas gracias.
1: Gracias, buenas tardes.
0: Y bueno, aprovecho para decirles que Diego va a estar con ustedes a partir de mañana, porque me voy a tomar unos días de vacaciones y bueno, entonces Diego, pues aquí te encargo mi auditorio.
1: Por ahí vamos a andar.
0: Gracias, claro. Diego. Feliz bueno, gracias, Diego. Vamos a pausa, regresamos rapidito, ahorita les sigo diciendo.
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6: Son las 2 con 23 minutos. 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

0: Bueno, pues después de 69 días reapareció en redes sociales el señor Rubén Rocha Moya y dice que, cómo son de exagerados y de llorones. Bueno, no lo dijo así, pero dijo, están haciéndole política en contra, están haciéndole calumnias, lo están difamando, él no se ha ido a ningún lado, dice que está en Culiacán. Y la presidenta esta mañana dijo que no estaba siendo protegido por nadie, por cierto, el señor Rocha Moya, que no lo están protegiendo, y él dice, hola, presente, sigo aquí, estoy aquí desde el primero de mayo en Culiacán. La presidenta dijo incluso pues que no tiene ni protección federal, para que vean que no se le está protegiendo. Y bueno, mire, en esta sí se lo vamos a abonar a la presidenta Claudia Sheinbaum, que le digo, la meten en unos bretes sus correligionarios de la 4T. Le hemos dado cuenta aquí 2 días seguidos de las declaraciones desafortunadísimas y la participación en el pleno de la Suprema Corte de Justicia de la Nación de la ministra del Pueblo. Desafortunadísima participación, porque cada vez que abre la boca la señora o se equivoca de punto, o se equivoca y habla de un tema que se sacó de la agenda, que no es el que corresponde, que está, ella entiende al revés su propio dictamen, el que le hacen sus asesores, y yo creo que ella no lo lee antes de entrar al pleno, o no le entiende, no lo sabemos, pero cada vez que toma parte, la riega, es la realidad. Bueno, pues la más reciente la ratificó, su postura más reciente, polémica, la ratificó ayer todavía, porque todavía grabó un video ratificando su postura, diciendo que ella considera que deberían grabarse las herencias y los legados, porque es una forma, los impuestos, dijo, son una forma de distribuir equitativamente la riqueza, así lo dijo. Bueno, pues la que no se lo compró fue la presidenta Claudia Sheinbaum, y ahí sí que le aplaudo a la presidenta, que luego les tiene que andar corrigiendo la plana pues a sus correligionarios. Esto dijo la presidenta sobre esa, la pregunta que le hicieron esta mañana sobre la postura de Lenia Batre sobre la grabar las herencias.
1: No estoy de acuerdo con eso.
2: Porque ella incluso dice que tendría que abrirse un debate legislativo, entonces usted diría que...
1: En mi caso yo no estoy de acuerdo, no abriría ese debate. Es opinión pues de la ministra y tiene todo derecho de tener una opinión. En nuestro caso no creemos que deba grabarse las herencias, que se graban en prácticamente todos los países del mundo, por cierto, no es algo extraño, pero no sería un planteamiento que nosotros haríamos.
0: Qué bueno, y eso significa pues que no se van a grabar, por mucho que la señora Lenia Batres justifique su postura. Yo lo puse en mis redes, se me hizo una postura de langarez fiscalizadora, y lo reitero aquí, o sea, como volteando, como si ella fuera la titular de Hacienda, diciendo, a ver, ¿cómo, de dónde? ¿Qué será bueno para sacar, sangrar el bolsillo de los mexicanos y engordar las arcas del gobierno, del erario? Bueno, pues vamos a grabar lo que no está grabado. ¿Qué? Las herencias. ¿Por qué? Pues porque no son producto del esfuerzo de la persona que recibe esa herencia. Caray. Y sea dinero, sean bienes inmuebles, sean bienes muebles, lo que sea, ya en su momento de la persona que deja eso en herencia, pues ya pagaron impuestos a través de esa persona. No, pero se le pareció muy buena idea, pues tuvo esa idea y dijo, la voy a decir y la voy a repetir varias veces porque me parece que estoy quedando muy bien. Pues no está quedando bien. Y qué bueno que la presidenta ya se separó de esa postura. Hoy es jueves, y es jueves, por supuesto, que de mundo deportivo y en especial de cuartos de final, ahí veo al Jeffrey que está sufriendo, o no sé si está festejando, ya no sé si está sufriendo, está festejando, porque ya anotó Francia, ¿verdad? Ya anotó el primero Francia. Es que hoy iniciaron los cuartos de final, Jeffrey, hoy iniciaron, ¿verdad? Cuartos de final. Y bueno, pues ahí va, en esos en los que ya no estamos nosotros, ahí ya está esa parte del juego en la que ya podemos relajarnos y no ponernos tan nerviosos. Todos, con excepción de Jeffrey, que sí lo veo un poco sufriendo. ¿A quién le vas, Jeffrey? A Francia, ah, entonces era de gusto, la expresión de ahorita, no era de molestia, no era de susto, era de gusto. Muy bien, porque Mbappé metió el gol, ¿o no? Sí, ah, bueno, entonces ya. Bien, vamos a Mundo Deportivo con Edu Alcaraz.
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4: Buenas tardes, soy Edu Alcaraz y esta es la información deportiva este jueves 9 de julio del 2026. Terminan los octavos de final del Mundial 2026. Los primeros en caer fueron los canadienses ante Marruecos, que a pesar de tener un buen inicio de partido, no pudieron mantener ese ritmo y cayeron 3-0 ante los marroquíes, que una vez más demostraron que están para cosas serias en el certamen. Del otro lado de esa llave, los franceses derrotaron a los paraguayos en un partido muy rocoso para ambas selecciones. Los sudamericanos fueron muy cancheros sabiendo que enfrente tenían a una de las potencias mundiales, y se podría decir que lograron cumplir su planteamiento, ya que perdieron 1-0 por penal. Fue muy complicado para Francia vencer a Paraguay. Mientras esta nota sale al aire, se está jugando ese partido de cuartos de final entre Francia y Marruecos. Estados Unidos cayó 4-1 ante Bélgica en un partido de pocas sensaciones por parte de los norteamericanos. A pesar de recuperar a Balogun después de que se le perdonara la sanción por tarjeta roja, se esperaba un partido más parejo. Sin embargo, los belgas les pasaron por encima a los Estados Unidos. Incluso Romelu Lukaku celebró el cuarto gol con el baile de Trump en protesta por la sanción perdonada al jugador norteamericano. Del otro lado de la llave, España terminó con la etapa mundialista de Cristiano Ronaldo. 1-0 fue el marcador en el derbi ibérico. Ambas selecciones se respetaron mucho, sin embargo, las intenciones de ganar eran para los españoles, quienes lograron marcar justo en el minuto 90 con una gran jugada entre Ferran Torres y Mikel Merino. Portugal se va con una sensación a decepción del Mundial 2026. Bélgica y España jugarán mañana a las 12 pm. Noruega terminó con la etapa mundialista de Neymar y eliminaron los brasileños 2-1 en un partido que bien pudo empatar Brasil, pero Guimarães falló un penal en el primer tiempo para los de la verde amarela. El único gol de Brasil cayó por penal anotado por Neymar en el último minuto del encuentro, pero ya no había tiempo. Del otro lado, Inglaterra venció 3-2 a México, y ya todos sabemos cómo fue el partido. Noruegos e ingleses se enfrentarán el sábado a las 2 de la tarde. En la última llave de octavos, Suiza eliminó a los colombianos en tanda de penales en uno de los partidos más lentos y con menos ideas en lo que va de la Copa del Mundo. Después de lo visto de Colombia ante Portugal, se esperaba más de la selección latina, pero se quedaron en el camino. Del otro lado, la siempre polémica selección argentina le dio la vuelta al marcador en 10 minutos para vencer a Egipto. En el minuto 80 aún ganaban 2-0 los egipcios, pero Messi se cambió de posición, se metió a la banda derecha y con una asistencia y un gol empató el juego. Para después, con el partido ya abierto, Lautaro Martínez asistió a Enzo Fernández en el agregado para ganar 3-2. Argentina se enfrentará a Suiza el sábado a las 6 de la tarde. Seguimos en nuestra Noticias Hermosillo con Oralia Costa.
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0: Bueno, en lo que le estábamos anunciando la sección de Edu Alcaraz y en lo que les estaba diciendo yo que ya había abierto el marcador Mbappé con un gol, pues metió otro, pero Ousmane Dembélé, así se llama, ¿verdad? El responsable del segundo gol de Francia. Entonces, pues ya va tomando forma, porque ¿qué le falta al juego? ¿Unos 30 minutos? ¿20 minutos? 20 minutos más o menos, más lo que agregue el árbitro, como dicen, ¿no? Entonces, bueno, ahí va tomando, forma. No sé quién le va a usted, yo no le voy a ninguno de esos. Ya le digo que a mí me gusta el Mundial cuando juega México y ya no está jugando México. Entonces ya me dedico a ver y a cuestionar y a criticar, ¿verdad? Como si uno supiera. Bueno, les comentaba antes de ir a la pausa que me voy a tomar unos días de vacaciones y los voy a extrañar mucho, lo prometo. Ustedes pueden seguirse comunicando conmigo en el mismo WhatsApp de este espacio. Ya Diego les habilitará o preferentemente el de La Poderosa. Tenemos por ahí el número de La Poderosa, el WhatsApp de La Poderosa. Sí, Jeffrey, a ver si me lo pones aquí a la vista, nomás para no equivocarme, pero puede usted mandar mensajes a partir de mañana al WhatsApp de La Poderosa, 6624-616270. Le repito, 6624-616270. Me va a estar cubriendo mi compañero Diego Gálvez, como en las ausencias que le ha tocado cubrirme, que ya usted está familiarizado con su voz y con su estilo. Entonces, yo les pido que participen mucho con él, como participan conmigo, y en dos semanas nos vemos por acá en este mismo espacio, ¿verdad? Sí hay cambios en la programación y todo, pero creo que no vamos nosotros, ¿eh? No vayan a creer ustedes que no voy a estar porque ya nos dijeron bye bye y eso, no, nada más va a haber cambio de pitcher aquí, pues, en este partido. Va a estar Diego Gálvez. Me da mucho gusto que me acompañe usted, que me haya acompañado usted estos días, y me va a dar más que acompañe a Diego en los siguientes. Vámonos, Jeffrey.

Gracias a quienes hacen posible este espacio informativo. Sebastián Moreno, gracias a Diego Gálvez, gracias a la coordinadora de este espacio, Claudia Vázquez, gracias a Edu Alcaraz, que lunes y jueves nos apoya con Mundo Deportivo, gracias a Demian Mesa, alias el Jeffrey, que todos los días nos apoya en los controles de nuestras noticias Hermosillo, pero sobre todo gracias a usted por su preferencia. Yo soy Oralia Costa, me dio mucho gusto acompañarlo hoy y no me va a dar mucho gusto acompañarlo mañana porque no va a ser así, salvo los cortes informativos matutinos que por ahí los estaremos compartiendo, pero ya de mediodía en adelante, pues ya me voy a ir de vacaciones, así nomás, porque sí, pues. Bueno, quédese esta tarde en la señal de La Poderosa 88.9 de su radio, porque hay mucho entretenimiento, mucha programación bonita para usted, y al ratito, ya sabe usted, llegan los tóxicos y toda la barra programática de la tarde. También los cortes informativos a la hora, en esta semana, decía, porque está de vacaciones Sheryl García con una servidora. Mañana los cortes informativos por la mañana también, y en nuestras noticias aquí con Diego Gálvez. Que tenga una excelente tarde, que tengan pues un bonito fin de semana, que ya casi se ve por aquí en el copetito, ya se lo estamos viendo, y si usted va a salir también de vacaciones en este mes de julio y no coincidimos, pues que tenga unas bonitas vacaciones. Hasta dentro de 2 semanas.

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11: Son las 2. Con 40 minutos.
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6: Son las 2:50.
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2: La presidenta Claudia Sheinbaum responde a Ken Salazar. Ordena Sheinbaum a la SRE divulgar documentos sobre pesquisas a Rocha Moya. Piloto de la aeronave del Mayo fue deportado y después entregado a Estados Unidos. Esto y más en las noticias de hoy.
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3: Bienvenidos al resumen de noticias de Radio Resultados. En este jueves 9 de julio, estamos listos con la información. A los Reyes y Alejandro Osorio, quédese con nosotros. Iniciamos.
1: Conferencia de prensa, Claudia Sheinbaum Pardo.
3: La presidenta Claudia Sheinbaum respondió al ex embajador de Estados Unidos en México, Ken Salazar, y aseguró que hubo omisiones y mentiras en sus declaraciones sobre la captura y traslado de Ismael El Mayo Zambada.
4: Y lo que no explica es cómo es que el propio FBI presenta el avión en una feria como si hubiera sido un operativo del FBI. Esa es la contradicción. El ex embajador dice lo mismo que dijo hace 2 años. Pero el problema es que recientemente se presenta el avión como un operativo del FBI en una feria. Además de un reportaje que sale en un periódico. Pero el problema es que hay una contradicción. Y de acuerdo con la fiscalía, hay falta la verdad por parte del ex embajador.
3: La titular del Ejecutivo informó que se desarrolla un sistema de alertamiento telefónico para advertir a la población ante fenómenos climatológicos de riesgo, principalmente eventos ciclónicos que pueden generar daños en estados costeros, y destacó que se trata de una tecnología que en América solo han desarrollado países como Estados Unidos y Chile, además de México.
4: Ahora lo que buscamos es que en el teléfono, en acuerdo con el Meteorológico Nacional y la Coordinación de Protección Civil, pueda alertarse a la población. Por ejemplo, toma tus precauciones, escucha la información oficial, porque hay un huracán que se acerca a las costas del Pacífico y la probabilidad de que llegue a uno u otro estado es muy alta. Cuando ya se ve que va a llegar, no salgas de tu casa, en fin, un alertamiento mayor. Y eso se hace con las telefónicas, con todas las empresas de teléfonos celulares, para poder alertar que independientemente del sistema operativo que tengas en tu teléfono, independientemente de la marca de tu teléfono, salga el alertamiento en todos los teléfonos celulares del país que tengan conexión a internet.
3: La Secretaría de Relaciones Exteriores, con apoyo de la Fiscalía General de la República, presentará denuncias ante fiscalías estatales y al Departamento de Justicia de Estados Unidos por la muerte de mexicanos presuntamente relacionadas con acciones del ICE. El canciller Roberto Velasco informó que ya suman 17 casos.
5: Primero, las SRE va a solicitar apoyo a la FGR para presentar de manera formal denuncias contra quien resulte responsable ante las fiscalías estatales y ante el Departamento de Justicia de los Estados Unidos por las muertes de mexicanos bajo custodia y en operativos de ICE. Es decir, pues vamos a pasar del ámbito diplomático para acudir directamente ante las fiscalías de Estados Unidos para presentar denuncias sobre estos hechos, solicitando que se investigue en el ámbito penal qué es lo que está ocurriendo, lo que ha ocurrido.
3: Fabián Vázquez, coordinador general del Servicio Meteorológico Nacional, alertó que existe un 63% de probabilidad de que el fenómeno de El Niño en la categoría muy fuerte impacte el país para finales de año.
6: Entonces podemos ver que ya cruzamos la línea donde se establece El Niño y las proyecciones son de que sí pudiéramos llegar justo a rebasar la línea del Niño muy fuerte o al menos estar muy cercano. Esto es lo que ha sido muy mediático. Estamos esperando que con esta tendencia, justo en el pico de la temporada de lluvias, septiembre, octubre, estemos alcanzando ya la fase de Niño muy fuerte y el pico lo vamos a estar alcanzando por ahí de diciembre. Es decir, es un evento que es muy largo. Por eso, si veían en la gráfica, se dice como Niño 82-83, este sería el Niño 2026-2027, porque va a abarcar toda la temporada de lluvias, todo el verano, todo el invierno, toda la primavera del 27 y después ya comenzará a disiparse.
3: Claudia Sheinbaum afirmó que el exdirector de Pemex, Víctor Rodríguez Padilla, cometió un acto de violencia y reiteró que nadie está por encima de la ley.
4: En un caso, pues todos vimos un video que subió la víctima a las redes sociales, en donde es evidente que hay violencia por parte de Víctor. En ese caso, como en todos, eso es muy importante. Ni la amistad ni los cargos están por encima de la ley. Esa siempre ha sido nuestra posición y así vamos a actuar siempre. Y eso que procede debe determinarlo la Fiscalía de Morelos, que es donde se presentó la denuncia.
1: Nacional.
2: Por instrucción de la presidenta Claudia Sheinbaum, la Secretaría de Relaciones Exteriores divulgó 3 documentos relacionados con solicitudes de detención provisional con fines de extradición contra Rubén Rocha Moya, gobernador con licencia de Sinaloa, y otros 9 funcionarios y exfuncionarios de la entidad. La Cancillería aclaró que la difusión no incluye notas diplomáticas que seguirán reservadas por su naturaleza. En los oficios, la Secretaría de Relaciones Exteriores señala que Estados Unidos pidió confidencialidad, aunque después una fiscalía de Nueva York hizo públicos nombres y cargos. Los señalados enfrentan acusaciones por presunta conspiración para importar drogas y posesión de armas. La Secretaría de Relaciones Exteriores subrayó que son acusaciones, no condenas. La fiscal general, Ernestina Godoy, informó que el piloto que habría operado la aeronave en la que Ismael El Mayo Zambada fue trasladado a Estados Unidos, lo deportaron a México y posteriormente fue entregado de nuevo a autoridades estadounidenses. Sin revelar su identidad ni precisar fechas, Godoy señaló que el piloto continuó operando y presuntamente cometiendo delitos en territorio mexicano. Añadió que fue detenido por portación de armas y entregado con base en la Ley de Seguridad Nacional. La Fiscalía General de la República indicó que audios de navegación aérea permitieron identificarlo mediante peritajes. Además, se informó que el vuelo no tenía autorización y que la aeronave presentaba alteraciones en sus datos de identificación. El ex embajador de Estados Unidos en México, Ken Salazar, respondió a la presidenta Claudia Sheinbaum luego de que la mandataria lo señaló de mentir sobre la participación de agentes estadounidenses en el operativo relacionado con la detención de Ismael El Mayo Zambada. A través de redes sociales, Salazar afirmó que tanto él como el fiscal Merrick Garland informaron al gobierno de México que no se trató de un avión, piloto u operación de Estados Unidos. La verdad es la verdad, sostuvo el exfuncionario. Sheinbaum retomó el tema en su conferencia matutina al señalar que se mintió al gobierno de México sobre el nivel de participación de agencias estadounidenses en las detenciones de El Mayo y Joaquín Guzmán López.
1: Ciudad de México.
3: La jefa de gobierno, Clara Brugada, entregó la Casa de las Tres R's Muyuguarda en Xochimilco, un espacio integrado al Centro DIF local que ofrecerá servicios gratuitos para niñas y niños, personas adultas mayores, personas con discapacidad y mujeres. El lugar contará con una atención infantil desde los 45 días de nacidos y hasta los 6 años, en un horario de 6 de la mañana a 6 de la tarde. Además, habrá terapias, hidroterapia, atención a personas neurodivergentes, enseñanza de lengua de señas, lavandería gratuita y comedor comunitario con alimentos por 11 pesos. Brugada afirmó que este modelo forma parte del sistema público de cuidados y adelantó que se buscará un espacio céntrico para construir un nuevo hospital en Xochimilco.
1: Estados.
2: Elementos de seguridad pública de Acapulco, en coordinación con la Marina, rescataron a una turista estadounidense que permaneció 5 días en la isla La Roqueta. La mujer, de 36 años y originaria de Atlanta, Georgia, fue localizada descalza, sin documentos, sin alimentos y con síntomas de deshidratación. De acuerdo con el reporte, llegó a la isla acompañada de otra persona, quien presuntamente la abandonó en el lugar. Policías turísticos, personal médico y elementos navales participaron en el operativo. Debido a que tenía dificultades para caminar, fue trasladada en una camilla improvisada. Tras recibir atención médica y ser estabilizada, el caso quedó en seguimiento del Instituto Nacional de Migración, autoridades turísticas y la Embajada de Estados Unidos en México. Los 3 adolescentes reportados como desaparecidos desde el pasado 30 de junio en Guadalajara fueron localizados con vida y ya se encuentran reunidos con sus familias. Justin, Jordan y Christopher eran buscados desde hace 9 días luego de acudir a una ceremonia de graduación en la secundaria técnica 113. Familiares confirmaron su regreso durante la noche. El caso generó amplia movilización ciudadana y difusión en redes sociales. La Fiscalía de Jalisco mantiene abierta una línea de investigación por posible reclutamiento forzado. Días antes, otros 3 jóvenes también fueron localizados con vida en Puerto Vallarta.
1: Economía.
3: La Secretaría de Economía sostuvo una reunión con el presidente de la Confederación Suiza, Guy Parlamin, el embajador Pietro Pifaretti y una delegación de 30 empresas suizas, esto para revisar la relación comercial bilateral y avanzar en la modernización del tratado entre México y la Asociación Europea de Libre Comercio. El encuentro dio seguimiento a la reunión entre la presidenta Sheinbaum y Parlamin. Por parte de México, participó el subsecretario de Comercio Exterior, Luis Rosendo Gutiérrez. Empresas de alimentos, farmacéutica, tecnología, manufactura y servicios analizaron oportunidades de inversión y cooperación. Suiza es el octavo socio comercial europeo de México y el séptimo inversionista europeo en el país. Clima.
2: El Servicio Meteorológico Nacional informó que este jueves 9 de julio se esperan lluvias en gran parte del país debido a la interacción de circulaciones ciclónicas, canales de baja presión, ingreso de humedad y el avance de las ondas tropicales 16 y 17. Las lluvias más intensas se prevén en Jalisco, Veracruz y Tabasco, mientras que en estados del norte, centro, sur y sureste habrá precipitaciones fuertes, descargas eléctricas y posible caída de granizo. Al mismo tiempo, continuará la onda de calor en Baja California Sur, Sonora y Sinaloa y se extenderá a Michoacán y Oaxaca. En el Valle de México se esperan lluvias fuertes, ambiente cálido y temperaturas de hasta 25 grados en la capital.
1: Internacional.
3: El Departamento de Salud de Nueva York investiga un brote de enfermedad del legionario, también conocida como legionela, en el Upper East Side de Manhattan, principalmente en Yorkville. Hasta el 7 de julio, las autoridades reportan 28 contagios y 21 hospitalizaciones sin muertes confirmadas. La bacteria puede causar neumonía grave al inhalar vapor o pequeñas gotas de agua contaminada, pero no se transmite normalmente de persona a persona. El riesgo no está en asistir a partidos, sino en una posible exposición a sistemas de agua contaminados en hoteles, edificios, jacuzzis, fuentes o torres de enfriamiento. Autoridades aseguran que la población puede seguir usando agua de la llave y aire acondicionado doméstico. Kuwait, Bahrein y Qatar activaron sirenas de alerta tras reportes de ataques con misiles y drones atribuidos a Irán luego de nuevos bombardeos de Estados Unidos contra territorio iraní. En Bahrein, las autoridades pidieron a la población mantener la calma y acudir a zonas seguras. Mientras tanto, el ejército de Kuwait informó que las explosiones escuchadas corresponden a la activación de sus sistemas de defensa aérea. Estos países del Golfo albergan bases estadounidenses y ya habían sido blanco de ataques iraníes en respuesta a las operaciones militares de Washington contra Irán.
1: Deportes.
2: Este jueves 9 de julio, Francia y Marruecos se enfrentan en el Boston Stadium por el primer boleto a las semifinales de la justa deportiva. Los franceses llegan como favoritos luego de eliminar a Paraguay en octavos de final, respaldados por la jerarquía de su plantel y el liderazgo de Kylian Mbappé. Pero Marruecos no llega de paseo. El conjunto africano viene de dejar fuera a Canadá y buscará dar otro golpe en el torneo con intensidad, orden y la ilusión de seguir haciendo historia. El ganador será el primer semifinalista y quedará a solo dos partidos de levantar el trofeo.
1: Espectáculos.
3: La música internacional está de luto. Murió a los 75 años Bonnie Tyler, cantante galesa conocida con su poderosa voz rasposa y por éxitos que marcaron a toda una generación, como Total Eclipse of the Heart o Falling Out for a Hero. De acuerdo con reportes internacionales, la artista falleció en un hospital de Portugal, donde permanecía bajo atención médica tras someterse en mayo a una cirugía intestinal de emergencia. Su estado de salud se complicó en las últimas semanas. Bonnie Tyler dejó un legado de más de 5 décadas en la música y canciones que siguen vivas en la memoria del público. Y con esto llegamos al final del resumen de noticias de Radio Resultados. Informaron para ustedes a los Reyes y Alejandro Osorio. Saludamos en Celaya a @FM99.5 y en Chihuahua @FM88.5. No se olvide de seguirnos en redes sociales. En todas nos encuentran como @RadioResultados.
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5: Son las 3 con 18 minutos.
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4: Son las 3:33.
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1: Son las 3:49.
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1: En una gasolinera ubicada en Yuma, Arizona, elementos de la patrulla fronteriza detectaron y detuvieron a un grupo de 5 personas por actividad sospechosa. 4 fueron identificadas como mexicanos sin permiso legal de ingresar a Estados Unidos y un 5º hombre de nacionalidad estadounidense, quien será procesado como traficante de personas. Cristian Guadalupe, alias El Texas, identificado como jefe de plaza de Los Chapitos en Culiacán y principal generador de violencia, murió durante un operativo en el que militares repelieron una agresión, según informó el secretario de Seguridad y Protección Ciudadana, Omar García Harfuch. La presidenta Claudia Sheinbaum descartó la iniciativa de la ministra Lenia Batres para aplicar impuestos a las herencias y legados en México. La mandataria federal aclaró que su administración no tiene la intención de imponer nuevos impuestos. Yo soy Oralia Costa y te invito a consultar esta y otras informaciones en www.nuestrasnoticiassonora.com.
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5: Son las 4:04.
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8: Son las 4 con 20 minutos.
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3: Son las 4:35.
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7: Son las 4 con 51 minutos.
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2: Entrega de apoyos económicos a 2.400 familias del sur de Sonora, el gobernador Alfonso Durazo dio cumplimiento al programa de fortalecimiento económico para familias vulnerables, que beneficia a 16.000 hogares de los 72 municipios del estado, con una inversión de 200 millones de pesos. Elementos de la Agencia Ministerial de Investigación Criminal capturaron a Raúl N., alias El Navojoa, como probable responsable de haber provocado de manera intencional el incendio registrado en la central de abastos Francisco y Madero de Hermosillo, el cual causó pérdidas materiales y daños a estructuras tanto del mercado como de viviendas particulares aledañas. Un enorme incendio ocurrido este jueves al mediodía en una fábrica de calzado de Yinjiang, una pequeña localidad china ubicada en la provincia suroriental de Xi'an, ha causado al menos 28 personas sin vida y millonarias pérdidas materiales. El pueblo de Yinjiang, en el que se ubica la fábrica, es el mayor clúster de calzado deportivo del país. 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